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2: En Dinámica son las 8 y un minuto.
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eres el refugio de nuestro corazón. Tu palabra dice: aunque ande en valle de sombra de muerte, no temeré mal alguno, porque tú estás conmigo. Tu vara y tu callado me infunden aliento. Tú preparas mesa delante de mí, en presencia de mis angustiadores, y unges mi cabeza con aceite. Yo te doy gracias, Señor, porque tu bálsamo de amor se derrama hoy. Tu bálsamo de amor me sana, me restaura, alivia el dolor, sana el dolor del luto que había por la pérdida. Y tú traes, Señor,

Dios te bendiga, amigo, amiga, hermano, hermana. Bienvenidos a su programa Camino de Esperanza. Les habla Miguel Zavala, pastor de la Iglesia Misionera El Nuevo Ruach Internacional. Reciban nuestro cordial saludo en el nombre de nuestro Señor y Salvador Jesucristo, deseando que allí donde usted se encuentre y cómo se encuentre, la bendición de Dios esté sobre su vida. En los controles, Vilma Vázquez. En la musicalización del programa, nuestra hermana Eleonora Martínez de Zavala. En la postproducción, Emilio López. Este programa es producido por la Fundación Camino de Esperanza, productor nacional independiente 4469. Y todos bajo la dirección de Manuel Felipe García. Saludamos a todos los amigos y hermanos en sintonía de este programa, deseando que el Espíritu Santo ministre su vida a través de la palabra del Señor. Para los hermanos que siguen nuestros estudios, lápiz y papel para tomar nota de alguna cita bíblica o alguna revelación que puedan recibir de parte del Señor. En esta oportunidad vamos a hablar acerca de las contraestrategias espirituales para batallar contra las huestes espirituales de maldad en las regiones celestes. Hemos hablado en programas anteriores acerca de las huestes espirituales de maldad en las regiones celestes, pero ahora vamos a hablar cómo nosotros podemos derrotarlas, cómo podemos resistirlas, cómo podemos enfrentarlas. Y dice la palabra del Señor en la segunda carta a los Corintios, capítulo 11, versículos 14 al 15. Y esto no es sorprendente porque el mismo Satanás se disfraza de ángel de luz. Así que no es extraño si también sus ministros se disfrazan de ministros de justicia, cuyo fin será conforme a sus obras. Y el apóstol Pablo, hablándole también a la iglesia de los Efesios, capítulo 6, versículo 12, dice la palabra: porque no tenemos lucha contra sangre y carne, sino contra principados, contra potestades, contra los gobernadores de las tinieblas de este mundo, contra huestes espirituales de maldad en las regiones celestes. Pero en esta oportunidad vamos a hablar de algunas contraestrategias específicas para derrotar las huestes espirituales de maldad en estas regiones celestes. En primer lugar, debemos reconocer que Satanás es un imitador. Al estudiar este tema y haber alcanzado este punto, deberíamos estar listos y tener claro que Satanás es un imitador. El primer paso en la derrota de las huestes espirituales de maldad en las regiones celestes es reconocer que Satanás imita cada parte de la estructura religiosa o espiritual que Dios ha establecido a través de la Escritura. Siempre Satanás buscará imitar a Dios. Y en tal sentido, debemos de usar el discernimiento. Hay un don especial del Espíritu Santo llamado discernimiento de espíritus, y es una habilidad no usual dada por Dios para discernir inmediatamente el espíritu de otra persona y saber si ellos son buenos o malignos. Si tú tienes este don espiritual, úsalo al tratar con las huestes espirituales de maldad en las regiones celestes, huestes que infiltran los sistemas religiosos del mundo para hacer incluso una imitación del sistema espiritual de Dios. El discernimiento es lo que nos permite tener una comprensión adecuada y hacer juicios sabios, saturados de justicia. Si usted se parcializa al tratar de realizar un justo juicio, usted pierde el discernimiento y, por ende, la capacidad de hacer justicia. Piense en ello como un nivel elevado de pensamiento crítico. El discernimiento pertenece al ámbito de la sabiduría de Dios, pero ofrece un enfoque más específico. La diferencia espiritual entre las dos radica en la distinción de discernimiento que puede ayudarnos a diferenciar la verdad de la falsedad, lo bueno de lo malo.
La Biblia deja en claro que el discernimiento es algo que todos debemos desear y que es necesario para ayudarnos a crecer en nuestra fe y evitar que seamos engañados. Hebreos capítulo 5, versículo 14 dice: pero el alimento sólido es para los que han alcanzado madurez, para los que por el uso tienen los sentidos ejercitados en el discernimiento del bien y del mal. Los sentidos espirituales se tienen que entender. Ahora, si tú no tienes este don, Dios ha provisto otros métodos. En la segunda carta de Pedro capítulo 2 y en el libro de Judas, el Espíritu Santo ha listado las características de estos hombres con espíritus seductores. Todos los creyentes son animados a probar los espíritus, según primera carta de Juan capítulo 4 versículo 1. Amados, no creáis a todo espíritu, sino probad los espíritus si son de Dios, porque muchos falsos profetas han salido por el mundo. Probar significa evidenciar o confrontar los espíritus con respecto a la palabra de Dios. Si pruebas los espíritus, eso no significa que estás actuando en incredulidad. Si los espíritus son de Dios, pasarán la prueba. Una contraestrategia contra estas huestes de maldad es estudiar la palabra de Dios. En orden a reconocer las falsas doctrinas de los maestros de Satanás, apóstoles, profetas y ministros, debes conocer lo que se enseña en la palabra de Dios. Dijo el apóstol Pablo a Timoteo en su segunda carta, capítulo 2, versículo 15, procura con diligencia presentarte a Dios aprobado como obrero que no tiene de qué avergonzarse, que usa bien la palabra de verdad. Aunque Pablo fue un gran líder espiritual en la iglesia primitiva, los creyentes en la ciudad de Berea chequearon todas las cosas que él dijo con la palabra escrita del Señor. Toda vez que el apóstol Pablo hablaba, dice la palabra en Hechos capítulo 17, versículo 11, estos, los hombres de Berea, eran más nobles que los que estaban en Tesalónica, pues recibieron la palabra con toda solicitud, escudriñando cada día las escrituras para ver si estas cosas eran así. Para evitar ser engañado por las huestes espirituales de maldad en las regiones celestes, examina todo lo que se enseña a la luz de la palabra de Dios. Otra contraestrategia en la lucha contra las huestes espirituales de maldad es rechazar todo lo que no esté en la palabra de Dios. Satanás establece muchas de las huestes espirituales de maldad en las regiones celestes mediante las llamadas revelaciones especiales de una nueva verdad. Las personas señalarán sueños especiales, apariciones de ángeles, visiones, voces u otros eventos sobrenaturales. Pero Pablo advirtió en Gálatas capítulo 1 versículos 7 al 8, no que haya otros, sino que hay algunos que os perturban y quieren alterar el evangelio de Cristo. Pero si aún nosotros o un ángel del cielo os anuncia un evangelio diferente del que os hemos anunciado, sea anatema. El consejo es: rechaza toda enseñanza, doctrina, manifestación o revelación que no esté en armonía con la palabra de Dios. No aceptes ninguna llamada profecía que no esté en justa relación con la fe, dice Romanos capítulo 12, versículo 6. De manera que teniendo diferentes dones, según la gracia que nos es dada, si el de profecía úsese conforme a la medida de la fe. Y que no suceda lo que registra Deuteronomio capítulo 18, versículo 22. Si el profeta hablare en nombre de Jehová, y no se cumpliere lo que dijo, ni aconteciere, es palabra que Jehová no ha hablado. Con presunción la habló el tal profeta, no tengas temor de él. No aceptes ninguna revelación que te aparte de Dios y de la verdad de su palabra, dice Deuteronomio capítulo 13, versículos 1 al 5. Igualmente dice Proverbios capítulo 21, versículo 16, el hombre que se aparta del camino de la sabiduría vendrá a parar en la compañía de los muertos.
otra contraestrategia bien interesante es reevaluar por el fruto del Espíritu. Puesto que Satanás imita el poder de Dios mediante manifestaciones sobrenaturales de milagros, señales y maravillas, Dios ha provisto un método especial de reevaluar los ministros sobre la base del fruto del Espíritu Santo. Jesús comparó los hombres como árboles frutales. Dijo que conocerías los reales y los imitadores por su fruto espiritual. Mateo capítulo 7, versículos 18 y 20 dicen: No puede el buen árbol dar malos frutos, ni el árbol malo dar frutos buenos. No puede el buen árbol dar malos frutos, ni el árbol malo dar frutos buenos. Así que por sus frutos los conoceréis. Satanás podrá tratar de imitar los dones del Espíritu y el poder de Dios, pero él no tiene imitación para la vida santa que exige y exhibe el fruto del Espíritu Santo, que incluye lo que está en Gálatas capítulo 5 versículos 22 al 23. Pero el fruto del Espíritu es amor, gozo, paz, paciencia, benignidad, bondad, fe, mansedumbre y templanza. Contra tales cosas no hay ley. Reevalúa los ministros no por las manifestaciones sobrenaturales de poder, sino por el fruto del Espíritu Santo. Y allí hay una gran oportunidad para que Satanás nos engañe. Sus ministros hacen señales y prodigios. Y mayormente hay ministros que se centran mucho en las señales y en los milagros, pero se olvidan de mostrarnos el fruto del Espíritu Santo por su morada en él. Ahora bien, por otro lado, debemos de evitar todas las influencias de Satanás. El Señor le advirtió a Israel que evitara todo tipo de influencia satánica. Libro de Números, Antiguo Testamento, capítulo 33, versículo 52, dice: Echaréis de delante de vosotros a todos los habitantes del país, destruiréis todos sus ídolos de piedra y todas sus imágenes de fundición y destruiréis todos sus lugares altos. Israel no había de tener contacto con las obras de Satanás en ninguna forma. Debería destruir cualquier cosa que tuviera relación con la brujería o con las obras del diablo. Esto incluiría ídolos, encantos de suerte, pociones, amuletos, bolas de cristal, juegos, advertencias divinas y otros asuntos similares. Esto es lo que las personas hicieron en el Nuevo Testamento cuando se volvieron creyentes. Libro de los Hechos, capítulo 19, versículo 19 dice: Asimismo, muchos de los que habían practicado la magia trajeron los libros y los quemaron delante de todos. Y hecha la cuenta de su valor, hallaron que era de 50.000 piezas de plata. Destruye cualquier literatura maligna y la música que no glorifique a Dios. No pases tiempo en lugares en los cuales haya influencia maligna. La Biblia registra que Dios se manifestó a sí mismo en lugares especiales, tales como en el templo del Antiguo Testamento y el aposento alto de una casa en el día de Pentecostés. Es igualmente cierto que el poder satánico puede ser manifestado en lugares especiales dedicados al mal. Esto incluiría lugares tales como aquellos en los cuales películas malignas se exhiben, donde la bebida y el comportamiento inapropiado ocurre, donde se adora a Satanás, en cualquier lugar en el que prácticas pecaminosas ocurran. Evita tales ambientes porque el poder de Satanás es especialmente fuerte en esos lugares. No puedes orar la oración del Señor, no nos dejes caer en tentación y luego colocarte en semejantes lugares presumiendo de algún poder o fuerza sobrenatural para vencer las tentaciones de un ambiente completamente ajeno a Dios. Primera carta a los Corintios, capítulo 10, versículo 20 dice: Y no quiero que vosotros os hagáis partícipes con los demonios. No te asocies con falsos líderes, maestros, profetas, ministros o apóstoles. Huye de ellos. El sabio ve el mal y se aparta de él. Primera carta del apóstol Pablo a los Tesalonicenses, capítulo 5, versículo 22 dice: Absteneos de toda especie de mal.
Vamos a escuchar una alabanza para la gloria del Señor y regresamos con Camino de Esperanza.

Dios te bendiga, gracias por tu sintonía, gracias por preferirnos. Camino de Esperanza, llevando bendición a tu vida espiritual. Estábamos escuchando una hermosísima alabanza en la voz de nuestro hermano Steve Green, Creo en Dios. Una alabanza que nos inspira a nuestra alma a adorar a nuestro Señor, a amarle sobre todas las cosas. 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Estamos hablando acerca del tema contraestrategias para enfrentar las huestes de maldad en los lugares celestes. Y una de esas estrategias es exponer las huestes en las regiones celestes. Los creyentes no deben ignorar las huestes espirituales de maldad en las regiones celestes. Y en este sentido, los pastores, los maestros, los evangelistas, todo aquel que tenga oportunidad de hablar acerca de la palabra de Dios, debe predicar todo el consejo de Dios acerca de este engaño, como lo dice segunda carta de Pablo a Timoteo, capítulo 4, versículo 1 al 4. Falsas enseñanzas de lo oculto y doctrinas de demonios deben ser develadas, deben ser identificadas, deben ser presentadas, deben ser desenmascaradas. Los creyentes no deben participar en las infructuosas obras de las tinieblas, sino que deben de exponerlas, como dice Efesios capítulo 5, versículo 11. Y no participéis en las obras infructuosas de las tinieblas, sino más bien reprendedlas. Es muy importante. Y la palabra del Señor es rica en mucha información y mucha revelación acerca de cómo hombres de Dios como Esdras capítulo 4, Nehemías capítulo 4, pudieron enfrentar estas huestes de maldad al tratar de desanimar, al tratar de desgastar, de desenfocar el pensamiento del pueblo de las cosas de nuestro Dios verdadero a las cosas que nos van a alejar o endurecer nuestro corazón con respecto a Dios. Otra contraestrategia bien interesante y en el cual pareciera que no hubiese mucha experiencia y muchas personas le tienen miedo quizás por desconocimiento. El cuerpo de Cristo, la verdadera iglesia, es más poderosa que la de Satanás. Satanás está vencido, Cristo lo venció en la cruz del Calvario. No tiene poder ni autoridad sobre nuestra iglesia, sobre nosotros que somos la iglesia, porque hemos sido lavados por la sangre del Cordero y no tiene nada que buscar en nosotros. Hemos aprendido que Jesús es la cabeza de la iglesia y que los creyentes son el cuerpo de Cristo. Con eso en mente, vamos a leer dos versículos muy importantes. Efesios capítulo 1, versículo 22 al 23 y Efesios capítulo 3, versículo 10. Dicen la palabra del Señor: y sometió todas las cosas debajo de sus pies y lo dio por cabeza sobre todas las cosas a la iglesia, la cual es su cuerpo, la plenitud de aquel que todo lo llena en todo. Y Efesios capítulo 3, versículo 10 dice la palabra: para que la multiforme sabiduría de Dios sea ahora dada a conocer por medio de la iglesia a los principados y potestades en los lugares celestiales. Algo que tenemos claro y que sin ningún rasgo de duda, Jesús es la cabeza de la iglesia. Y nosotros somos su cuerpo. Los creyentes somos el cuerpo del Señor. Si todas las cosas, incluido Satanás y su estructura religiosa, están bajo los pies de Jesús,
ellos están entonces también bajo nuestros pies, porque nosotros somos el cuerpo de Cristo. Bajo los pies significa que están bajo el poder y autoridad que Dios nos ha delegado a nosotros en el nombre de Jesús. Jesús dijo que nos había dado poder, sobre todo el poder del enemigo, allí en Lucas capítulo 10, versículo 19. Esto incluye las huestes espirituales de maldad en las regiones celestes. De tal manera que la iglesia en su permanencia ha demostrado a través de los siglos su poder sobre estos principados y poderes. Por lo tanto, debes ejercer este ministerio, tomando la autoridad y poder que se nos ha dado sobre estas huestes de maldad para traer libertad a aquellos bajo el yugo de las huestes espirituales de maldad en las regiones celestes. Debemos volver a los hombres de la oscuridad de Satanás, de la oscuridad de las tinieblas a la luz admirable que es en Cristo Jesús, del poder de Satanás al reino de Dios, como lo dice Hechos capítulo 26, versículo 18. Dice la palabra: para que abras sus ojos, para que se conviertan de las tinieblas a la luz y de la potestad de Satanás a Dios, para que reciban por la fe que es en mí perdón de pecados y herencia entre los santificados. Hermosa palabra del Señor que nos alerta, que nos advierte, que nos prepara para que nosotros podamos vivir una vida en victoria sobre los engaños, especialmente el que produce estas huestes de maldad en los lugares celestes, tratando de tergiversar, torcer, contaminar la doctrina sana que tiene la Escritura para nuestras vidas. Por esto la importancia que nosotros debemos de darle, especialmente los que tenemos la responsabilidad de enseñar la palabra de Dios. Si Satanás nos derrota en alguna oportunidad, es por desconocimiento. Y es por esto aquello de que a quien más se le da, más se le demandará. Entonces es una gran responsabilidad que tenemos. Como el apóstol Pablo le dijo a los pastores de Mileto: cuidad de vosotros y del rebaño que el Espíritu Santo ha puesto en vuestras manos y que ha sido ganado a precio de sangre. No es cualquier cosa. Por tanto, las ovejas del Señor hay que cuidarlas con tanto celo y con tanta responsabilidad, con tanto cuidado, porque tienen un alto precio. Señor, quiero darte gracias en esta noche por tu bondad y por tu misericordia. Dios del cielo y de la tierra, Señor, gracias por

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4: En Dinámica son las 8, con 51 minutos.
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1: En dinámica 9, 0 minutos.
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0: Muy buenas noches tengan todos los usuarios y usuarias de Dinámica 92.9 FM. Estamos bajo la dirección de Manuel Felipe García, quien te saluda, tu amiga, la doctora Morela de Alabat, de la Iglesia Apostólica Profética Libertad en Cristo. Agradecemos tu valiosa sintonía y de esta manera comenzamos tu programa Cita con el Espíritu Santo.
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0: en Dinámica 9, con 23 minutos.
1: Porque siendo tú un Dios perfecto, te fijaste en hombres imperfectos como nosotros. Gracias por tu misericordia, Señor. Anhelo conocerte.

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1: En Dinámica 9, 58 minutos.
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3: 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La lengua tiene el poder para dar vida o para quitarla. 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
3: El nivel de confianza que tengamos en nosotros mismos es probablemente uno de los factores que más determinará si vamos a obtener éxito en nuestra vida o si fracasaremos. Hay algunas personas que no pueden darse cuenta de las cualidades que poseen. No es sino hasta que otros la destacan que pueden reconocer que siempre han tenido estas cualidades. Les cuesta trabajo creer que tienen dones, talentos y habilidades que los hacen ser únicos y especiales. Y no es sino hasta que se dan cuenta de esto que pueden continuar avanzando en su vida. Es por eso que es tan importante que tengamos confianza en nosotros mismos y que sepamos que Dios nos ha dado grandes cualidades. Les invito a que busquemos en nuestra Biblia la epístola que Pablo les escribió a los filipenses para que leamos los versículos 10 al 13 del capítulo 4. Y debemos recordar que Pablo escribió esta corta epístola mientras se hallaba prisionero en Roma. En gran manera me gocé en el Señor de que ya al fin habéis revivido vuestro cuidado de mí, de lo cual también estabais solícitos, pero os faltaba la oportunidad. No lo digo porque tenga escasez, pues he aprendido a contentarme cualquiera que sea mi situación. Sé vivir humildemente y sé tener abundancia. En todo y por todo estoy enseñado, así para estar saciado como para tener hambre, así para tener abundancia como para padecer necesidad. Todo lo puedo en Cristo que me fortalece. Pablo tenía un gran nivel de confianza. Sin embargo, como bien sabemos, nunca llegó a ser orgulloso o egoísta, ni mucho menos arrogante. Busquemos el pasaje que se encuentra en Hechos 4, versículos 10 al 13, en donde se nos declara en qué consiste esta confianza que Pablo poseía. Sea notorio a todos vosotros y a todo el pueblo de Israel, que en el nombre de Jesucristo de Nazaret, a quien vosotros crucificasteis y a quien Dios resucitó de los muertos, por él este hombre está en vuestra presencia sano. Este Jesús es la piedra reprobada por vosotros, los edificadores, la cual ha venido a ser cabeza del ángulo. Y en ningún otro hay salvación, porque no hay otro nombre bajo el cielo dado a los hombres en que podamos ser salvos. Entonces, viendo el denuedo de Pedro y de Juan, sabiendo que eran hombres sin letras y del vulgo, se maravillaban y les reconocían que habían estado con Jesús. La confianza de la cual hemos estado hablando está relacionada con la audacia y la seguridad que siempre debemos poseer. Es algo que solo podemos poseer cuando nos damos cuenta que nuestra vida tiene un propósito. De acuerdo a lo que leemos en este pasaje, Pedro y Juan estaban predicando el Evangelio ante el concilio en Jerusalén después de haber sanado a un hombre cojo. ¿Qué fue lo que más impresionó a los miembros de este concilio después de haber escuchado a estos cristianos? La confianza y la seguridad con la que expresaron sus creencias. Podían darse cuenta que habían estado siguiendo a Jesús, pues sólo así podían explicar la manera en la que hablaban. Sabían que tanto Pedro como Juan eran pescadores que no poseían la educación y el conocimiento para expresar estas palabras. Y debemos destacar que estos dos creyentes no estaban siendo arrogantes ni orgullosos, sino que sólo usaron la confianza que poseían para expresar la verdad que Dios había puesto en sus corazones. Busquemos lo que Juan nos explica en relación con esta confianza en 1 de Juan 5, versículos 14 y 15. Y esta es la confianza que tenemos en Él, que si pedimos alguna cosa conforme a su voluntad, Él nos oye. Y si sabemos que Él nos oye en cualquiera cosa que pidamos, sabemos que tenemos las peticiones que le hayamos hecho. No estamos siendo arrogantes y orgullosos al pedir de esta manera, sino que lo hacemos porque estamos persuadidos y confiados de que las promesas de Dios son reales. Si no creemos esto, estamos poniendo una barrera en nuestro crecimiento cristiano y no podremos disfrutar del éxito que el Señor nos ha dado. Leamos una vez más el pasaje de Filipenses 4:13. Todo lo puedo en Cristo que me fortalece. ¿Acaso estaba Pablo convencido de que esto era una realidad en su vida? Por supuesto que sí. Sin embargo, es importante destacar que algunas personas malinterpretan estas palabras, pues no comprenden todo lo que está involucrado en este asunto. Creen poder hacerlo todo por sí solos y dependiendo solamente de sus propias fuerzas. Esta sí es una actitud que demuestra arrogancia y orgullo. ¿No es esto lo que Pablo está diciendo en este pasaje? Pues destaca que su confianza descansaba totalmente en Cristo, quien le fortalecía en todo momento. Permítanme hacerles algunas preguntas relacionadas con este tema. ¿Consideramos que somos personas confiadas y seguras de nosotros mismos? ¿O será que carecemos de esa confianza que Pablo nos describe en la Biblia? ¿Somos capaces de distinguir entre tener confianza y ser arrogantes y orgullosos? Recordemos que no tiene nada de malo tener esta clase de confianza de la que hemos estado hablando, pues es saludable para nuestra vida. De hecho, creo que podemos afirmar que esta confianza y seguridad en nosotros mismos es una cualidad que todos deberíamos tener. Es una característica que Dios desea que poseamos y que nos ha dado para que podamos disfrutar esta vida que nos otorgó. Es de esta manera que podemos servirle tal y como ha planificado que lo hagamos, no creyendo que no podemos hacer nada, pues nos sentimos menos que los demás y pensamos que no somos capaces de completar la obra que ha puesto en nuestro camino. Esta confianza, esta convicción era la que Pablo poseía y la que demuestra al declarar las palabras que anteriormente leímos. Afirmaba que si Dios le había llamado a hacer algo, era porque podía hacerlo. Sin embargo, hay muchas personas que no dan lo que poseen porque piensan que no va a ser beneficioso para nadie. No creen que lo que tienen para ofrecer sea lo suficientemente valioso como para brindarlo a los demás. Piensan que serán rechazados y despreciados por lo que están dando. La confianza es una de las características que siempre debe estar presente en la vida del creyente. Deseamos que nuestros hijos crezcan seguros de sí mismos y que siempre tengan la confianza que necesitan para triunfar en todo lo que hagan. Es nuestro anhelo que puedan estar persuadidos de aquello que es bueno y correcto, para que siempre puedan vivir de acuerdo a la voluntad de nuestro Señor. Es por eso que deseo compartir con ustedes aquellas actitudes que no concuerdan con la confianza que debe estar siempre presente en la vida del creyente. Me gustaría que fueran lo suficientemente honestos como para reconocer aquellas que hoy son parte de sus vidas y que así puedan hacer lo que sea necesario para erradicarlas por completo. La primera de estas actitudes que deseo mencionar es la de hacer comentarios negativos de nosotros mismos. La Biblia nos enseña lo que debemos hacer cuando pecamos y la importancia que tiene esta confesión de pecados en la vida de los cristianos. Leamos lo que nos dice en 1 Juan 1:9. Si confesamos nuestros pecados, Él es fiel y justo para perdonar nuestros pecados y limpiarnos de toda maldad. ¿A qué se refiere Juan cuando nos habla de confesar nuestros pecados? La palabra confesar significa ponernos de acuerdo con alguien en relación a un aspecto específico. Así que podemos afirmar que cuando confesamos nuestros pecados ante Dios, nos estamos poniendo de acuerdo con Él en que lo que hemos hecho es un pecado y que no debe ser parte de nuestro estilo de vida. No solo lo estamos mencionando, sino que estamos reconociendo que lo que hemos hecho no ha sido de su agrado, pues le hemos desobedecido. Si comenzamos a declarar que no somos saludables, nuestra mente va a procesar esas palabras y empezaremos a sentirnos más enfermos que antes. Estamos enviando un mensaje a nuestro cuerpo para que actúe de acuerdo a estas palabras. Puede que ya nos sintamos enfermos, pero después de hacer esta afirmación negativa de nosotros mismos, vamos a sentirnos mucho peor. Cuando confesamos ante Dios aquello que hemos hecho mal, reconocemos que hemos pecado y estamos convencidos de esto. De igual manera, si decimos que no somos saludables, vamos a estar convencidos de que estamos más enfermos de lo que en realidad nos sentimos. Y lo mismo ocurre con cualquier otro comentario negativo que hagamos de nosotros mismos. También hay ocasiones en las que declaramos que no podemos hacer algo. ¿Saben qué es lo que sucede cuando nuestra mente recibe este mensaje negativo? Envía una señal a los demás miembros de nuestro cuerpo y nos convence de que en verdad no somos capaces de hacer esto. Si declaramos que no somos capaces de hacer algo, vamos a reducir nuestra energía y a detener nuestro progreso en el camino que Dios nos ha puesto por delante. Si afirmamos que vamos a fracasar, lo más probable es que así suceda. Al hacer esto, estamos reconociendo que somos unos fracasados y es de esta manera que vamos a comportarnos. Hay otros que creen no ser lo suficientemente buenos para lograr el desafío que tienen por delante. Es muy probable que posean las cualidades necesarias para realizar este trabajo, pero sin embargo, esto no es lo que sienten. No comprenden que si Dios los ha llamado para realizar un trabajo determinado, es porque sí son capaces de hacerlo con su ayuda. ¿Acaso puede alguien pensar que el Señor nos va a llamar para que fracasemos? Por supuesto que no, pues conoce las cualidades que ha puesto en nuestra vida y sabe lo que podremos hacer si nos dejamos guiar por Él. Algunas personas no tienen ninguno de estos problemas ya que hemos mencionado, pero sí declaran constantemente que no poseen un físico atractivo. Y es probable que algunos de ustedes estén pensando que no se trata solo de lo que creen de sí mismos, pues se han visto en el espejo y saben exactamente cómo lucen. Sin embargo, puedo decirles que están equivocados. Hay muchas personas que creen que no son atractivas y no se dan cuenta que no hay nada que deba ser cambiado de su aspecto físico, pues lucen muy bien. Es por eso que gastan mucho dinero para tratar de cambiar su apariencia, pues desean lucir mejor. No hay nada de malo en tratar de lucir lo mejor que podamos, pero debemos recordar que Dios nos ha creado tal y como quiere que seamos. También hay algunos que en todo momento están declarando que se están poniendo viejos. Si constantemente estamos repitiendo estas palabras, nuestro cuerpo va a convencerse de esto y a responder de acuerdo a lo que hemos estado pensando o diciendo. Todo esto que he mencionado son declaraciones negativas que en ocasiones escuchamos de las personas que viven a nuestro alrededor. Pero sería mucho mejor si sustituyeran todo ese negativismo por pensamientos positivos como los que voy a mencionar a continuación. Tenemos que pensar que si es la voluntad de Dios, podremos alcanzar nuestras metas, podremos triunfar, podremos ser saludables, perseveraremos en lo que estamos haciendo hasta llegar al fin, nos alcanzará con lo que hoy tenemos y podremos vivir en completa obediencia hacia Dios. ¿Pudieron notar la gran diferencia que existe entre estas expresiones y las otras que compartí con ustedes hace algunos momentos atrás? Los pensamientos negativos que tengamos van a hacernos sentir deprimidos y derrotados. Sin embargo, los positivos nos exhortarán a continuar adelante en nuestro diario vivir. No solo pueden afectar nuestro estado de ánimo, sino también nuestro cuerpo físico. Si solo nos estamos alimentando con pensamientos negativos, nos quedaremos sin fuerzas y no podremos avanzar con el mismo ímpetu que antes. Pablo sabía que separado de Cristo era totalmente incompetente para realizar la misión que se le había encomendado. Pero también estaba convencido de que podía enfrentar cualquier obstáculo o prueba, pues Cristo era quien le fortalecía. Leamos una vez más Filipenses 4:13. Todo lo puedo en Cristo, que me fortalece. Este hombre podía hacer esta declaración porque tenía una relación personal con Jesucristo. Había muerto a su viejo hombre y ahora en Cristo quien vivía en él. No tenía ninguna duda de que el Señor cumpliría todas sus promesas. Se daba cuenta de que todo lo que había alcanzado hasta ese punto de su vida y los logros que obtendría en el futuro no dependían de su capacidad, sino del poder de Cristo. Es en Él en quien podemos hallar las fuerzas que necesitamos para salir vencedores en todo momento. Sabemos que Dios va a capacitarnos de tal manera que podamos hacer todo lo que nos ha encomendado. No podemos depender de las habilidades, dones y talentos que tengamos, sino en la relación personal que hemos entablado con Jesucristo. Si solo dependemos de nuestras fuerzas, estamos siendo orgullosos, arrogantes, y nos estamos vanagloriando sin tener razón alguna. Pero si confiamos solo en el poder de Dios, podemos estar convencidos de que obtendremos éxito en todo lo que nos ha encomendado que hagamos. Si Dios nos ha llamado para hacer una labor específica, es porque también nos va a capacitar y a entrenar para que podamos tener éxito en esto. Pero si optamos por desobedecer su llamado, vamos a empezar a sentir que no hay mucho que podamos hacer. Es por eso que siempre debemos responder positivamente al llamado de Dios para que podamos ser útil en su obra y así disfrutar de las bendiciones que esto trae a nuestra vida. No podemos dudar de las promesas que hallamos en la Biblia. Si nos ha dicho que podemos hacerlo todo por medio de Jesucristo, quien nos fortalece con su poder, es porque esto es verdad. Pero al rechazar su llamado, le estamos diciendo que esta promesa era una realidad en la vida de Pablo, pero no en la nuestra. Dios puede hacer una obra maravillosa en nosotros. Y esta obra no está determinada por la edad que tengamos o por los recursos materiales que hoy poseamos. Lo único que tenemos que hacer es aceptar por fe que podemos lograrlo todo gracias a Cristo, quien nos fortalece en todo momento. Si hacemos nuestra esta declaración que Pablo hizo hace tantos años atrás, podremos vivir siendo vencedores. Oremos para que el Señor nos ayude a tener esta confianza de la cual hemos estado hablando en este mensaje. Padre, te agradecemos por el amor que siempre has tenido para con nosotros. Gracias por las promesas que nos has dado en tu palabra. Te suplico que guíes a todos los que han escuchado este mensaje para que puedan apropiarse de esta promesa y que así puedan disfrutar de esa vida abundante que les has dado. Recuérdanos siempre que es gracias al poder de Cristo que mora en nosotros que podemos hacer todo lo que nos encomiendas. Todo esto te lo pedimos en el nombre de tu Hijo amado Jesucristo. Amén.
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3: Hola amigos, Robert Murray, un hombre que pasaba muchas horas en oración, le dijo un día a un predicador: dedíquese usted a la oración y al ministerio de la palabra. Si usted no ora, Dios probablemente lo pondrá a un lado de su ministerio, como lo hizo conmigo para enseñarme a orar. Los pastores de la iglesia de Jerusalén no cayeron en la trampa de comprometer el tiempo de su ministerio atendiendo las tareas de la estructura de la congregación. Cuando surgió el problema de la atención a las viudas, entendieron que se requería de un liderazgo de nivel medio para que se encargara de ese trabajo y fueron enfáticos: nosotros persistiremos en la oración y en el ministerio de la palabra. Puede ser que cuando escuchamos de personas que oran durante horas nos invada un sentimiento de inferioridad e impotencia porque creemos que nosotros no podemos hacerlo. No permita que esa sensación domine su vida. Lograr una vida de oración no es una carrera de velocidad y jamás se debe hacer para competir ni para impresionar a nadie. Solo separe un espacio de su tiempo para estar con Dios como lo hacía Jesús de Nazaret, levantándose muy de mañana, siendo aún muy oscuro, salió y se fue a un lugar desierto y allí oraba. No se angustie si ese tiempo es breve, si es de madrugada, de tarde o de noche. Todo eso es secundario. Lo importante es la constancia en hacerlo, porque eso es lo que permite que Dios te sorprenda con la invasión de su presencia. Entonces te olvidarás del tiempo y las horas te parecerán minutos.
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5: En Dinámica 10, 33 minutos.

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2: En Dinámica son las 11:00.
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5: Gracias y bienvenidos a Momento Decisivo. La lección que escucharemos hoy es una de mis favoritas en esta serie, porque he compartido esta verdad en funerales y también con personas que han perdido a seres queridos. Siempre ha sido una fuente de gran consuelo, y este es precisamente uno de los propósitos de la Palabra de Dios, traer aliento a nuestras vidas. Cuando profundizamos en ella y descubrimos las verdades de Dios, siempre encontramos la fortaleza que necesitamos para seguir adelante. Le invito a escuchar con atención hoy. Mientras estudiamos acerca de la muerte y la vida después de la muerte, veremos ¿por qué los ángeles vienen a buscar a los creyentes cuando mueren? Y esto no es una simple historia o leyenda, sino una verdad que brota del estudio exegético de la Palabra de Dios. Ahora, con nuestras Biblias abiertas y nuestros corazones dispuestos, demos comienzo a esta lección.

0: casi parece que en cada mensaje sobre Apocalipsis he dicho, este es el pasaje más importante del libro de Apocalipsis. Hoy tengo que decirles que al capítulo 11 del libro de Apocalipsis, muchos de los más grandes eruditos lo han proclamado como indudablemente uno de los más difíciles de todo el libro. Dean Alford, que ha escrito voluminosamente sobre las Escrituras del Nuevo Testamento, dice que este capítulo es muy difícil de estudiar. Otro escritor ha dicho que este es el capítulo crucial en la interpretación del Nuevo Testamento. Dice que si uno puede interpretar este capítulo, entonces puede interpretar cualquier capítulo. Entiendo que algunas de las razones para las dificultades pueden estar en los mismos versículos. Pero a mí me parece, aunque tal vez se considere ingenuo, que si mantenemos unas cuantas cosas en mente, no nos perderemos en nuestra consideración. Me parece que hay tres presuposiciones esenciales, básicas, que hacen comprensible este pasaje. La primera vez es que este es un pasaje esencialmente judío. Noten al leer las referencias a la ciudad santa, el templo, al mobiliario del templo. No estamos hablando aquí en cuanto a la iglesia. Estamos hablando de un tiempo en el futuro cuando los judíos volverán a estar en el centro del plan de Dios. Lo segundo que hay que tener en mente es que es un capítulo profético. No hay que entender esto históricamente. Cuando Juan escribió este capítulo, no existía ningún templo. El templo que existía antes de que se escribiera esto ya había sido destruido. Este capítulo entero es una expectación de un tiempo en el futuro. No tiene nada que ver con algo que haya pasado en el pasado. En tercer lugar, tenemos que darnos cuenta al llegar a este capítulo que hay que entenderlo de una manera literal. Nos metemos en grandes problemas cuando tratamos de hacer símbolos de cosas que no necesitan ser simbólicas o cuando tratamos de alegorizar cosas que no tienen que ser alegorizadas. Déjenme decirles desde el mismo principio que la gran ciudad es la ciudad de Jerusalén. Los periodos de tiempo son periodos reales de días y meses. Los dos testigos son personas reales. El terremoto es real. Los 7,000 hombres que mueren en el terremoto son 7,000 personas reales. Y la muerte, resurrección y ascensión de los dos testigos son eventos reales. Si empezamos allí y aceptamos todas estas cosas, literalmente, no tendremos problemas con este capítulo. Hay una secuencia de tiempo que se nos da al principio del capítulo que es muy importante. La división de capítulos en realidad no debería estar en este punto. A veces, la división de capítulos en la Biblia interfiere. Las divisiones de los capítulos no son inspiradas. Los hombres las pusieron allí. Están allí para nuestra conveniencia, para dividir el material. Pero noten que el capítulo 11 empieza con la palabra entonces. Esto es una continuación de todo lo que ha sucedido en el capítulo 10. Entonces me fue dada una caña semejante a una vara de medir y se me dijo, levántate y mide el templo de Dios y el altar y a los que adoran en él. Pero el patio que está fuera del templo déjalo aparte y no lo midas, porque ha sido entregado a los gentiles y ellos hollarán la ciudad santa 42 meses. Así que Apocalipsis 11 es una continuación del capítulo 10, sin ninguna interrupción seria en el pensamiento. Es todavía una parte del interludio, y esto tiene lugar entre la sexta y la séptima trompeta. Estos dos versículos introductorios que acabamos de leer, los versículos 1 y 2, nos dan el lugar de los eventos que van a seguir. Aquí hay una referencia al templo, un templo que debe ser medido. Si ustedes conocen la Biblia, si han estudiado la historia del Nuevo Testamento, un vistazo al Nuevo Testamento, saben que hay cinco templos, básicamente. Algunos están en el Antiguo Testamento. Primero hay el Templo de Salomón, que fue destruido por Nabucodonosor en el año 587 a.C. Después hubo el templo que fue reconstruido por Zorobabel cuando regresó con los cautivos de Babilonia durante el tiempo de Daniel. Ese templo fue profanado por un hombre llamado Antíoco Epífanes en el año 168 a.C. Este hombre en realidad entró al templo y sacrificó una marrana hembra en el altar e hizo a los sacerdotes tragarse esa carne. Esa fue una manera terrible de profanar el templo. Luego el templo fue destruido. Después de eso, Herodes construyó un templo. El templo de Herodes fue construido con esplendor y fue destruido en el año 70 después de Cristo por el general romano Tito y sus ejércitos. Así que tenemos el templo de Salomón destruido por Nabucodonosor en el 587 antes de Cristo. Hay el templo de Zorobabel, que fue construido después del cautiverio y que fue profanado por Antíoco Epífanes en el 168 antes de Cristo. Luego tenemos el templo de Herodes, reconstruido en esplendor y destruido por Tito en el año 70 después de Cristo. Esos son todos los templos de la historia. Hay todavía dos más que serán construidos. Hay lo que llamamos el templo de la tribulación, que es el próximo templo que será construido. Y luego tenemos el templo milenial del que Ezequiel habla en su profecía. El cuarto templo es el templo de la tribulación, mencionado en el capítulo 11 de Apocalipsis. El quinto es el templo milenial descrito por Ezequiel en los capítulos 40 al 43 de su profecía. El templo que se menciona en Apocalipsis 11, en los primeros dos versículos, es el templo que será construido por los israelitas cuando vuelvan a reunirse como nación, como están reuniéndose en la actualidad. Debo decir que hay muchos malos entendidos en cuanto a lo que tiene lugar en Palestina en estos días. Oigo a cristianos hablando de lo maravilloso que es que los judíos hayan regresado a su tierra natal creyendo, pero no han regresado creyendo. No es un movimiento espiritual en ningún sentido, es un movimiento sionista. Van a regresar, y si quieren leer la historia de su persecución, no tendrán problemas para descubrir por qué han hallado refugio en su propia nación. Pero no se trata de un movimiento espiritual. Incluso cuando se construya este templo durante la tribulación, no se trata realmente de un movimiento espiritual de parte de los judíos. Se nos dice que en este templo que construirán durante el periodo de la tribulación, el anticristo va a establecer su cuartel general. Abran la Biblia en segunda a los Tesalonicenses 2 y permítanme mostrarles algo. Posiblemente lo hayan leído muchas veces, pero me pregunto si alguna vez lo habrán notado en su contexto apropiado. Segunda a los Tesalonicenses, capítulo 2, versículos 3 y 4. Leemos: nadie os engañe en ninguna manera, porque no vendrá sin que antes venga la apostasía y se manifieste el hombre de pecado, el hijo de perdición, el cual se opone y se levanta contra todo lo que se llama Dios o es objeto de culto, tanto que se sienta en el templo de Dios como Dios, haciéndose pasar por Dios. ¿Quién es el hijo de perdición? El anticristo. ¿Qué templo es este? Es el templo que los judíos van a reconstruir en Jerusalén. Respecto a este templo, también es importante que el anticristo va a romper su pacto con los judíos. Recordarán, si nos han acompañado en este estudio, que al principio de la tribulación, a fin de hacer una alianza con los judíos, el anticristo va a hacer un pacto con los judíos y se les va a decir: escuchen, ustedes tienen que adorar de la manera que ustedes adoran. Yo les voy a ayudar. Vamos a construir un templo y podrán volver a realizar sus sacrificios y ofrendas judías. Así podrán venir al templo. Yo les voy a ayudar. Voy a hacer eso posible para ustedes. Pero a mediados de la tribulación, cuando hayan pasado 3 años y medio, el anticristo va a romper ese pacto y va a hacer lo que Antíoco Epífanes hizo siglos atrás. Va a profanar ese templo. Se llama la abominación desoladora. Va a entrar y suspender todos los sacrificios judíos y va a convertir el templo de la tribulación para sí mismo y va a levantar una imagen de la bestia en el templo y van a adorar ídolos allí. Lo más profanador que un judío puede jamás imaginar es la adoración de un ídolo en el templo santo. Al empezar el capítulo 11, a Juan se le pide que actúe según la revelación de Dios. Se le pide que tome una vara para medir, y se le dice que debe medir el templo de Jerusalén. Cosa extraña. Observen que Juan ahora participa en la revelación, está llevándola a la práctica. Recuerden en el capítulo pasado que se le dijo que tomara el librito que el ángel tenía en la mano y que se lo comiera. Ahora, en esta parte de la revelación, se le pide que tome una caña una vara de medir y mida el templo. Esto no es para que Dios pueda saber el largo y el ancho del templo. No tiene nada que ver con validar las dimensiones del templo. Fue una instrucción que va junto con el juicio. Por ejemplo, en el libro de Apocalipsis, cada vez que se lee la palabra caña o vara, siempre es para ejecutar juicio contra alguien. Siempre tiene que ver con el juicio. Lo que Dios le está diciendo a Juan en este pasaje es esto: quiero que midas el templo. En esencia, estoy diciéndote en esta sección entera que todo este universo del templo judío y todo lo que hay allí va a ser juzgado. Quiero que lo midas para juicio. Hay muchos pasajes en el Antiguo Testamento en donde el medir algo es un simbolismo o una manera de referirse al juicio. Así que lo que Dios le está diciendo a Juan es esto: este lugar judío va a ser juzgado. Esta celebración judía va a ser juzgada. Toda esta experiencia al principio del capítulo pone el escenario y el ambiente para lo que va a seguir, para lo que va a suceder en los próximos versículos. Noten, al llegar al versículo 3, que a Juan se le ha dicho que mida el templo para juicio. Ahora Dios va a darle en el versículo 3 esta profecía referente a los dos testigos. Debo decirles que esta es una de las profecías más fascinantes que he leído hasta este punto. He leído esto en el pasado, pero nunca antes me había dedicado a estudiarlo como lo he hecho en esta ocasión. Me gusta imaginarme mentalmente lo que pasa en la Biblia. ¿No lo hace usted así? He tocado y vuelto a tocar todo esto mentalmente, vez tras vez, de nuevo esta semana. Lo he puesto en los medios de comunicación y he concebido toda una fantasía para figurarme cómo será todo esto. Quiero llevarlos conmigo por todo este escenario de lo que va a suceder. Permítanme indicarles el calendario. Hay mucho debate en cuanto al punto en que estos dos testigos aparecen en el periodo de la tribulación. Dos veces en este pasaje hay una referencia a 42 meses y después tenemos el mismo periodo traducido a días. ¿Pertenece la profecía de los dos testigos a la primera mitad de la tribulación o pertenece a la segunda mitad? No voy a ser dogmático en cuanto a esto, pero pienso que lo que la Escritura enseña es esto: que tan pronto como la tribulación empieza y se hace el pacto con el pueblo judío, estos dos testigos empiezan a predicar el Evangelio por todas partes, por todo el mundo, al pueblo judío como testigos de Dios para ellos. Muchos me preguntan, ¿cómo van a ser salvadas las personas en la tribulación si la iglesia ya se ha ido y el Espíritu Santo no está aquí? Pues bien, estos dos testigos van a venir y predicar, y cuando entendemos el mensaje que predican y todos los milagros que acompaña a eso, no hay ningún problema en entender cómo las personas serán salvadas. A decir verdad, algunos comentaristas piensan que los dos testigos son los medios por los cuales son sellados los 144 mil predicadores de justicia. Así que deben tener buen número de seguidores que se reúnen para oírlos predicar. Luego, en el versículo 3, leemos de estos dos testigos: y daré a mis dos testigos que profeticen por 1260 días vestidos de silicio. La argumentación en cuanto a los dos testigos gira alrededor de cinco cosas que voy a mencionar rápidamente. En primer lugar, quiero recordarles que son personas. Estos dos testigos son personas. No son el Antiguo y Nuevo Testamentos, según leí en algún comentario. No son la ley y los profetas. Son personas reales a quienes se oye, a quienes se puede echar mano y aborrecer, y cuyos cadáveres quedarán en la calle por 3 días y medio después de que los hayan matado. Se ve a estos testigos vistiendo silicio, que en las Escrituras consistentemente se presenta como una expresión externa de aflicción y arrepentimiento. Por ejemplo, Jacob se vistió de silicio cuando se enteró de lo que le había pasado a su hijo José. ¿Lo recuerdan? David se vistió de silicio cuando oyó del prematuro asesinato de Abner. A estos dos testigos, en este pasaje se le llama los dos olivos y los dos candeleros que están en pie delante del Dios de la tierra, en el versículo 4. Quisiera tener tiempo en esta ocasión para abrir el libro de Zacarías y darles un bosquejo en detalle de esa profecía. Un cuidadoso estudio del contenido de Zacarías indica que en esa profecía también iba a haber dos testigos, Josué y Zorobabel. Y Dios usa el candelero y el olivo como un cuadro de ellos. El candelero que ardía brillantemente y el árbol de olivo que producía el aceite que se quemaba en el candelero. Es un cuadro del hecho de que estos dos testigos brillarán en las tinieblas del periodo de la tribulación y que van a tener como combustible el aceite santo del Espíritu de Dios y que van a ser un testimonio brillante, refulgente para toda persona. Son personas. Es increíble lo que los comentaristas han tratado de hacer para quitarles a estos testigos sus personalidades. Son personas, individuos. Pienso que sé quiénes son. Por lo menos me parece que sé quiénes son. No solo son personas, son profetas. La Biblia dice que ellos profetizan, según leemos en el versículo 3. En el versículo 6 leemos, en los días de su profecía. Y en el versículo 10 leemos estos dos profetas. La palabra profecía aquí no necesariamente significa predecir el futuro, sino que eso es solamente una parte. Van a ser predicadores que predican el infierno, fuego y azufre. Un comentarista ha dicho, dos Jesuses desatados que le dicen a todo el mundo lo que va a suceder. Es interesante que hay dos testigos. El Antiguo Testamento dice en Deuteronomio 17:6, por dicho de dos o de tres testigos, morirá el que hubiere de morir. A menudo Dios usó dos para establecer un asunto. No pude evitar notar al estudiar esto que hubo dos ángeles que testificaron de la resurrección del Señor Jesucristo. Hubo dos varones vestidos de blanco que testificaron de su ascensión. A menudo Dios envió a los hombres de dos en dos. ¿Han pensado alguna vez en esto? Simplemente piensen en las ocasiones en la Biblia. Josué y Caleb, Moisés y Aarón, Zorobabel y Josué, Pedro y Juan, Pablo y Silas, Timoteo y Tito. Y cuando Jesús envió a sus discípulos, los envió, ¿cómo? De dos en dos. Y cuando envió a los 70, ¿cómo los envió? De dos en dos. Dios tiene una preferencia por esto de dos en dos. Ahora tiene dos testigos en la tribulación. La cuestión que ha desatado debate entre los que estudian la profecía por años gira alrededor de quiénes son estos dos testigos. La mayoría de los que han estudiado esto y han leído la Biblia piensan que uno de los testigos es el profeta Elías reencarnado. Pienso que eso es verdad. Permítanme decirles por qué. En primer lugar, busquen el último libro del Antiguo Testamento, el libro de Malaquías. Allí tenemos una profecía que a mi juicio se está cumpliendo aquí, justo en el capítulo 11 de Apocalipsis. En la última palabra del Antiguo Testamento, antes de los 400 años de silencio, hay una profecía, en el capítulo 3, versículos 1 al 3, que luego se repite en el capítulo 4. Escuchen con atención. Por un lado, el profeta Malaquías predice que Elías vendría antes de la segunda venida para preparar el camino para el Mesías. He aquí, yo envío mi mensajero, el cual preparará el camino delante de mí, y vendrá súbitamente a su templo el Señor, a quien vosotros buscáis, y el ángel del pacto a quien deseáis vosotros. He aquí viene, ha dicho Jehová de los ejércitos. ¿Y quién podrá soportar el tiempo de su venida? ¿O quién podrá estar en pie cuando Él se manifieste? Porque Él es como fuego purificador y como jabón de lavadores, y se sentará para afinar y limpiar la plata, porque limpiará a los hijos de Leví, los afinará como a oro y como a plata, y traerán a Jehová ofrenda en justicia. Ahora pasen al capítulo 4, versículos 5 y 6. He aquí, yo os envío el profeta Elías antes que venga el día de Jehová grande y terrible. Él hará volver el corazón de los padres hacia los hijos y el corazón de los hijos hacia los padres. No sea que yo venga y hiera la tierra con maldición. Así que esta profecía de que Elías va a venir de nuevo antes de que Jesús vuelva se está cumpliendo aquí en el capítulo 11 de Apocalipsis. Cuando mis hijos eran pequeños, yo participaba en las actividades de las escuelas primarias y una vez ayudé a celebrar la Pascua. Uno de mis hijos me dijo que se suponía que yo debía asistir y ser parte de la celebración. Cuando llegué, descubrí que se suponía que era yo quien debía celebrarla. Así que tuve que hacer una investigación rápida e instantánea para poder recordar lo que se celebra durante la Pascua. Como recordarán, en la Pascua los judíos preparan la mesa, ¿y saben cómo la llaman? La copa de Elías. ¿Por qué lo hacen así? Porque todo judío ortodoxo conoce esta profecía. Todo judío sabe que antes de que venga el Mesías, Elías debe venir primero. ¿Recuerdan cuando Juan el Bautista predicaba en el Nuevo Testamento? Muchos pensaron que Juan el Bautista era Elías. ¿Por qué? ¿Cuál era su mensaje? Preparen el camino del Señor. Aquí está el Cordero de Dios que quita el pecado del mundo. Muchos pensaban que Juan el Bautista cumplía la profecía de Malaquías, capítulo 3. Pero eso no era posible. ¿Saben por qué? Hubo un grupo de judíos en el capítulo 1 de Juan que fueron a hacerle a Juan algunas preguntas y le dijeron, Juan, ¿eres tú Elías? Y él dijo, no, eso lo resuelve. Él no es Elías. Elías va a volver en la tribulación y pienso que uno de estos testigos es Elías, que vuelve para preparar el camino al Señor. Esa es una de las razones. Permítame darles la segunda razón. Escuchen con atención. En segundo lugar, Elías no experimentó la muerte. ¿No es eso verdad? Según nos dice Segunda de Reyes, capítulo 2, versículos 9 al 11, Elías subió al cielo en un torbellino de fuego y por consiguiente puede volver y morir, porque todavía no ha muerto, ¿verdad? Está señalado que el hombre muera una sola vez y después de esto, el juicio. Sé que esto es débil. No todo el mundo va a morir tampoco, ¿verdad? Algunos de nosotros vamos a ir al cielo sin morir. Espero ser uno de ellos. Una tercera razón que me hace pensar que Elías es uno de los testigos es que él usa en la tribulación la misma señal que usó cuando era profeta. Leemos esto en Primera de Reyes, capítulo 17, versículo 1, y Apocalipsis 11, versículo 6. ¿Qué se nos dice en el capítulo 11 que él hizo? Tiene el poder de hacer que la lluvia deje de caer. Detuvo la lluvia. ¿Cómo se le conoce a Elías en su profecía en el Antiguo Testamento? Logró que Acab se enojara contra él porque detuvo la lluvia por 3 años y medio. Va a hacer lo mismo de nuevo en la tribulación. La cuarta razón por la que pienso que es Elías es que el periodo de sequía en los días de Elías, según leemos en Primera de Reyes capítulo 17, versículo 1, duró el mismo tiempo como el tiempo de ministerio de los testigos aquí en Apocalipsis 11. ¿Cuánto tiempo fue eso? 3 años y medio, 42 meses. Pueden calcular los días si lo quieren. En quinto lugar, ¿ha aparecido Elías otra vez después de que murió? ¿No apareció ya una vez? ¿Quién estaba en el monte de la transfiguración, según leemos en Mateo capítulo 17, versículo 3, cuando nuestro Señor se transfiguró? ¿Quién era Elías y quién más? Ese es el segundo testigo. No todos concuerdan con esto, pero eso es lo que yo opino. Hay un acuerdo general entre la mayoría de eruditos de que el primer testigo es Elías, pero algunos piensan que el otro testigo es Enoc. Enoc es uno de los hombres del Antiguo Testamento que no tuvo que morir. Por ejemplo, tengo una cita en cuanto a Enoc. Ahora, respecto a los dos testigos, me inclino a convenir con los que lo identifican con Enoc. Primero, Enoc, que vivió antes del diluvio, fue traspuesto sin ver muerte. Génesis 5:24, 2. En tanto que Cristo es la única persona que se vistió de inmortalidad. Bien, debemos detenernos aquí y continuaremos con la conclusión de esta lección cuando nos reunamos nuevamente mañana. No quiero que se pierda el resto de este mensaje porque es un gran aliento para todos los que conocemos al Señor. Habla del cuidado y la provisión de Dios para sus hijos cuando parten al cielo. Estamos estudiando el mensaje titulado Los ángeles y la muerte. Espero que estos mensajes estén siendo de bendición en su vida. Como siempre, muchas gracias por su participación hoy y hasta mañana.
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Éxodo 15:2. El Señor es mi fortaleza y mi cántico. El Señor es mi salvación. Él es mi Dios y lo alabaré. Él es el Dios de mi Padre y lo enalteceré.

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2: En el reloj profético de Dios, las horas marchan vertiginosamente dando cumplimientos cada vez más relevantes y apuntando hacia el más trascendental evento transformador de la humanidad, la segunda venida de Cristo.

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2: Largo rato atisbó la llegada de la joven. Sabía que todas las noches a las 10 en punto regresaba de su trabajo. Era una joven bella, atrayente, verdadera flor de Málaga, España. Y tal como lo esperaba, la joven llegó. Al abrir la puerta y entrar, él se lanzó sobre ella. Pero las cosas no le salieron bien. José Olmedo, el asaltante, se vio en una ratonera. La señorita alcanzó la puerta de su apartamento y escapó. Olmedo se encontró de pronto en una situación difícil. Ninguna puerta se abría a menos que pulsara el código. Dentro del vestíbulo del gran edificio de apartamentos, el joven de 22 años de edad fue arrestado por la policía. Le llamamos ratonera a una situación que no tiene solución. Se le llama también callejón sin salida o punto sin retorno. Son esas condiciones imposibles de la vida. La gran mayoría de ellas, como en el caso de Olmedo, las producimos nosotros mismos, con nuestros errores y con nuestros desenfrenos. Pero a veces, por esas situaciones ingobernables de la existencia, se producen solos. En todo caso, son circunstancias que nos atrapan en la ratonera de la vida, sin puerta de escape, sin socorro, sin protección. Amigo, ¿es que hay, pregunto, realmente ratoneras? ¿Habrán de veras situaciones que no son solubles? No, mi amigo, no los hay. Cuando todo recurso se ha agotado, siempre queda Dios. Y no es que Dios haga caso omiso del pecado. Él cambia el corazón del hombre. Su invitación es franca y firme y segura. He aquí las palabras de Cristo: venid a mí, todos los que estáis trabajados y cargados, y yo os haré descansar. Nuestro mayor problema, mi amigo, no es el callejón sin salida. Es el no acudir a Dios cuando todas las puertas se han cerrado. O tratamos en nuestro orgullo de resolver nuestro propio dilema, hundiéndonos más en el problema, o cedimos a la depresión, que inclusive nos lleva a considerar el suicidio. Solos, amigo, no podemos salir de la ratonera. Pero Jesucristo espera nuestro clamor. Él está siempre listo para socorrernos y quitar las angustias que nos consumen. La vida siempre nos va a presentar situaciones imprevistas, problemas al parecer insolubles. Vivimos en un mundo lleno de corrupción, pero Cristo quiere ser nuestro Salvador. Amigo, ponga su problema en las manos de Dios. Repito, ponga su problema en las manos de Dios. Arroje sobre Él esa dificultad que lo está consumiendo. A Dios nada puede sorprenderlo ni amedrentarlo. Él es Dios y Él puede socorrerlo. Solo dígale: Señor, entra por favor a mi corazón.
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Primer libro de Samuel 2:2. Nadie es santo como tú, Señor. Fuera de ti no hay nada más. No hay mejor refugio que tú, Dios nuestro.

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1: Largo rato atisbó la llegada de la joven. Sabía que todas las noches a las 10 en punto regresaba de su trabajo. Era una joven bella, atrayente, verdadera flor de Málaga, España. Y tal como lo esperaba, la joven llegó. Al abrir la puerta y entrar, él se lanzó sobre ella. Pero las cosas no le salieron bien. José Olmedo, el asaltante, se vio en una ratonera. La señorita alcanzó la puerta de su apartamento y escapó. Olmedo se encontró de pronto en una situación difícil. Ninguna puerta se abría a menos que pulsara el código. Dentro del vestíbulo del gran edificio de apartamentos, el joven de 22 años de edad fue arrestado por la policía. Le llamamos ratonera a una situación que no tiene solución. Se le llama también callejón sin salida o punto sin retorno. Son esas condiciones imposibles de la vida. La gran mayoría de ellas, como en el caso de Olmedo, las producimos nosotros mismos, con nuestros errores y con nuestros desenfrenos. Pero a veces, por esas situaciones ingobernables de la existencia, se producen solos. En todo caso, son circunstancias que nos atrapan en la ratonera de la vida, sin puerta de escape, sin socorro, sin protección. Amigo, ¿es que hay, pregunto, realmente ratoneras? ¿Habrán de veras situaciones que no son solubles? No, mi amigo, no los hay. Cuando todo recurso se ha agotado, siempre queda Dios. Y no es que Dios haga caso omiso del pecado. Él cambia el corazón del hombre. Su invitación es franca y firme y segura. He aquí las palabras de Cristo: venid a mí, todos los que estáis trabajados y cargados, y yo os haré descansar. Nuestro mayor problema, mi amigo, no es el callejón sin salida. Es el no acudir a Dios cuando todas las puertas se han cerrado. O tratamos en nuestro orgullo de resolver nuestro propio dilema, hundiéndonos más en el problema, o cedimos a la depresión, que inclusive nos lleva a considerar el suicidio. Solos, amigo, no podemos salir de la ratonera. Pero Jesucristo espera nuestro clamor. Él está siempre listo para socorrernos y quitar las angustias que nos consumen. La vida siempre nos va a presentar situaciones imprevistas, problemas al parecer insolubles. Vivimos en un mundo lleno de corrupción, pero Cristo quiere ser nuestro Salvador. Amigo, ponga su problema en las manos de Dios. Repito, ponga su problema en las manos de Dios. Arroje sobre Él esa dificultad que lo está consumiendo. A Dios nada puede sorprenderlo ni amedrentarlo. Él es Dios y Él puede socorrerlo. Solo dígale: Señor, entra por favor a mi corazón.
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0: En Dinámica son las 2:19.
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estábamos en Puerto Vallarta. Me estaba bañando y me cantó el Señor en la regadera. Me dio una melodía hermosa que dice así.

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1: Llegamos al fin, amable oyente, de este breve repaso sobre el libro de Eclesiastés. Libro escrito por un hombre sabio y lleno del Espíritu de Dios, que probó todos los placeres de la vida y gozó de todos los privilegios y gustó de todas las experiencias. Al fin de su vida, desilusionado, amargado, decepcionado del mundo, compuso su libro para que sea una advertencia para todo ser humano vano. Los versículos finales dicen así: las palabras de los sabios son como aguijones, y como clavos hincados son las de los maestros de las congregaciones dadas por un pastor. Ahora, hijo mío, a más de esto, sé amonestado. No hay fin de hacer muchos libros, y el mucho estudio, aflicción es de la carne. El fin de todo el discurso oído es este: teme a Dios, guarda sus mandamientos, porque esto es el todo del hombre, porque Dios traerá toda obra a juicio, juntamente con toda cosa encubierta, sea buena o mala. Cuatro cosas, mi amable oyente, se destacan de las palabras finales de Salomón. Número uno, el mucho estudio es aflicción de la carne. Mucha gente hay que se pasa la vida buscando la verdad, probando toda suerte de religiones, filosofías, escuelas y sectas, sin hallar más que fatiga mental, hastío del alma y desencanto de todo. Hay una sola verdad con mayúsculas, se llama Jesucristo. Número dos, el hombre debe temer a Dios, es decir, debe sentir para Dios un respeto reverente, porque Dios es creador, sustentador, legislador, juez, salvador y padre amante. Los hombres que viven sin temor de Dios caen en el desorden moral y en la anarquía espiritual que les conduce a la ruina. Número tres, hay que guardar los mandamientos de Dios, no porque sean una ley arbitraria impuesta a la fuerza, como las de un dictador, sino porque las leyes de Dios constituyen nuestra personalidad. Estamos hechos conforme a su imagen y semejanza. Y si Dios es santo, puro, verídico, leal, honesto, fuerte, el hombre debe buscar esas virtudes. Si no las guarda, se deteriora física, moral y espiritualmente. Número cuatro, hay un juicio final, el cual se hará sobre todos los seres humanos y todas las cosas. Aún las cosas más ocultas serán sacadas a la luz para vergüenza y confusión del que las hizo. Y Dios castigará toda violación empecinada de su ley. Si el hombre es un ser moral libre y responsable de sus actos, entonces forzosamente tiene que haber un juicio de cada hombre y cada acto para recibir la recompensa o el castigo. Amable oyente, ¿cuál es la actitud verdadera, la que trae bendición a la vida? Cree en el Señor Jesucristo y serás salvo tú y tu casa. Tómale como el gran pastor de tu vida. Reconócele como el maestro y guía en todo tu camino. Él te llevará de gloria en gloria y de victoria en victoria.
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2: Señor Palau, me dice una señora, me siento llena de temores. Me da temor a veces a la enfermedad. Tengo temores a la muerte. Tengo temores a estar sola y a volar en avión. No quiero estar encerrada en un cuarto. Tengo temores en todo lugar. Me quiero librar de ellos, pero parece que nadie me puede ayudar. ¿Qué me puede decir usted, señor Palau? Mi estimada señora, le quiero decir en primer lugar que usted no está sola. Millares de personas en todo el mundo, un alto porcentaje de la población, quizás el 100% de los seres humanos, tienen ciertos temores. Ahora, cuando esos temores no se los torna en una arma positiva, sino que se vuelve una fobia, entonces ya hay que encontrarle una solución más de fondo. Lo que usted siente es más bien una fobia que se ha vuelto resultado del temor. Hay personas que tienen temor a saludar a los demás. El temor a la muerte, la mayoría de la gente lo tiene, aunque lo oculta. Algunas personas, el temor de ser robadas o ataque de una violación sexual, muchas mujeres lo tienen. Y son temores reales y genuinos. Lo que hay que hacer es confrontarlos de tal manera que no se vuelven una fobia que lo enferman a uno. Así parece ser con usted, mi querida señora o señorita. Le voy a dar 5 pasos rápidos. Primero, confronte sus temores. El hecho de que me ha escrito ya es un gran paso hacia adelante. Usted tiene que tomar un papel y lápiz, yo le sugiero, y a forma escondida, que otros no lo vean, usted escriba cuáles son sus temores. Y debajo de cada temor, usted coloque las razones por las cuales usted le tiene miedo a tal o cual situación. Con toda sinceridad, tome ese primer paso. Anote por qué tiene miedo a la enfermedad, por qué le tiene miedo a la muerte, por qué tiene miedo de estar sola. Ponga todas las razones que usted tiene en su corazón. Segundo, una vez que haya hecho una lista, por larga que sea, de todos sus temores y fobias y las razones por las cuales usted siente este temor, le voy a recomendar lo siguiente. Mi querida señora, póngase usted de rodillas al lado de su cama. Abra la Biblia, que es la palabra de Dios. Abra la Biblia en San Juan capítulo 3. Anótelo, San Juan capítulo 3. Tome la lista que ha hecho, póngala sobre su Biblia y haga una oración a Dios. Y cuéntele a Dios todos sus problemas y sus temores. Dígale, Señor, aquí está la lista de mis temores. Mira, Señor, ¿por qué le tengo miedo a esto? ¿Por qué le tengo miedo al otro? Usted cuéntele a Dios todos sus temores. Tercero, una vez que él se lo ha contado a Dios, cuénteselo a un amigo. Yo quiero ser su amigo. Si usted quiere, escríbame, por larga que sea su carta, contándome cuáles son sus temores y sus razones, y le vamos a contestar para ayudarlo. Cuarto, tome acción. Por ejemplo, si usted tiene temor que alguien vaya a entrar a su casa de noche, asegúrese que la puerta de calle está bien cerrada. Si tiene miedo que entren por una ventana, asegúrese que la ventana esté cerrada. A veces hay que tomar acción. Por último, recuerde esto, señora. Recuerde cada vez que tiene miedo que Dios es amor. La Biblia dice en Romanos 8, todas las cosas ayudan para bien a los que a Dios aman. La Biblia dice en otro lugar, en la casa de mi Padre muchas moradas hay, o sea, en el cielo. La Biblia dice, cuando tenemos miedo, aquí abajo están los brazos eternos. Yo a veces cuando vuelo en avión, aunque confío en Dios con todo el corazón, me vienen temores cuando el avión se sacude. Yo siempre cito ese versículo de la Biblia, aquí abajo están los brazos eternos, y las promesas de Dios calman mis temores.
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El que en él cree no es condenado, pero el que no cree ya ha sido condenado, porque no ha creído en el nombre del unigénito Hijo de Dios. Y esta es la condenación, que la luz vino al mundo y los hombres amaron más las tinieblas que la luz, porque sus obras eran malas. Porque todo aquel que hace lo malo aborrece la luz y no viene a la luz, para que sus obras no sean reprendidas. Mas el que practica la verdad viene a la luz, para que sea manifiesto que sus obras son hechas en Dios. Evangelio según San Juan, capítulo 3, versículos 18 al 21.

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0: en Dinámica 4, con 29 minutos.
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2: Tanta gente hace oídos sordos cuando Dios está tocando a la puerta de su corazón e incluso se atreven a decir que no necesitan de Dios. Dios en Cristo no nos dejará tranquilos porque no quiere que nadie se pierda. Quiere darnos vida eterna.
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2: La pieza de material gráfico más bella y magistral que uno pueda encontrar acerca de Jesús probablemente se encuentra en este pasaje de la Escritura del cual quisiera hablar hoy, ya que muestra al Señor Jesucristo con su mano levantada llamando a la puerta. Así que veamos lo que dice en estos versículos, empezando en el capítulo 3 de Apocalipsis, versículos 14 al 20. Esta es solo una de las siete iglesias, y dice así: Y escribe al ángel, mensajero o pastor de la iglesia en la Odisea: He aquí el Amén, el testigo fiel y verdadero, el principio de la creación de Dios dice esto, o sea, Jesús les dice esto: Yo conozco tus obras, que ni eres frío ni caliente, ojalá fueses frío o caliente. Pero por cuanto eres tibio y no frío ni caliente, te vomitaré de mi boca. Vaya palabras tan fuertes. Porque tú dices, yo soy rico y me he enriquecido y de ninguna cosa tengo necesidad. Y no sabes que tú eres un desventurado, miserable, pobre, ciego y desnudo. Por tanto, yo te aconsejo que de mí compres oro refinado en fuego para que seas rico, y vestiduras blancas para vestirte y que no se descubra la vergüenza de tu desnudez, y unge tus ojos con colirio, un bálsamo para los ojos, para que veas. Yo reprendo y castigo a todos los que amo, sé pues celoso y arrepiéntete. Y bien, aquí viene el versículo 20, fíjese en lo que dice Jesús. He aquí yo estoy a la puerta y llamo. Si alguno oye mi voz y abre la puerta, entraré a él y cenaré con él y él conmigo. Así que en primer lugar, Jesús está aquí de pie. ¿Y qué simboliza eso? Pues simboliza su buena disposición, es decir, que está listo para entrar en una vida que esté deseosa y preparada para que lo haga. He aquí yo estoy a la puerta y llamo, dice. Y note lo que dice. Estoy a la puerta, es decir, no está sentado ni anda deambulando por ahí, sino que dice, he aquí yo estoy a la puerta y llamo. ¿Cuándo fue la última vez en su vida que escuchó a Dios hablándole? ¿Recuerda cuándo fue? Mire, Dios no me habla a mí, dice usted. Pues escuche porque está llamando a su puerta y tiene algo que decirle en Apocalipsis 3, versículo 20. He aquí yo estoy a la puerta y llamo. Y ahora hágase esta otra pregunta. ¿Cómo llama Jesús? Pues a veces lo hace por medio de las circunstancias para captar nuestra atención. Y también por medio de la dificultad, de los apuros, del dolor y de las decepciones. Toda esa clase de cosas que ocurren en nuestra vida se deben a menudo a que Dios está llamando a la puerta de nuestro corazón para captar nuestra atención. Y si usted no es creyente, ya que nunca ha creído en Jesús como su Salvador, puedo decirle exactamente lo que él hace. Quiere captar su atención porque sabe lo que viene. sabe dónde está usted y sabe que lo necesita con urgencia. Ahora bien, veamos algo que es muy peligroso. Yo solía vivir como a 2 cuadras de una vía férrea y cada 24 horas pasaban por ahí unos 20 trenes. Al principio, cuando acabábamos de llegar a ese lugar, yo me decía, caramba, voy a tener que acostumbrarme a esto. Porque, aunque el lugar era hermoso, no se podía evitar el ruido de aquel tren. Y cuando estaba en casa todo el día, tenía que escucharlo como cada 2 horas. Así que aquello fue un fastidio durante algún tiempo. Luego la gente que venía a verme solía preguntar, ¿todo el tiempo estás oyendo ese tren? ¿Cuál tren? Respondía yo, porque después de tanto tiempo ya no le prestaba oídos y ni siquiera lo escuchaba. Y así dice Jesús, todavía estoy llamando, pero no escuchas y no hay comunicación contigo. Mire, una de las cosas más peligrosas que pueden suceder es que Dios empiece a tratar con usted acerca de cierta área de su vida y que no lo escuche. Y si no es salvo, Él llama a la puerta de su corazón de muchas, muchas formas. Por ejemplo, ha habido momentos en su vida en los que la gente le ha hablado de Jesús y eso le molestó, no le agradó. Y después de un tiempo, sencillamente, no le prestó atención. Después ni siquiera escuchó lo que le decían y entonces creyó que había triunfado. Pero lo que pasa es que Satanás lo ha engañado en cuanto al hecho de no prestar oídos a la voz de Dios ni a sus intentos de captar su atención. Fíjese ahora en cómo ciega Satanás a la gente cuando dice, «Eso es lo que piensa el pastor. Eso es lo que dice el maestro». En otras palabras, ese es uno de esos cristianos. Mire, cuando Dios quiere tratar con usted un asunto, puede usar a la gente que no esperaría para que llame su atención. Y recuerde que desea llamar su atención por su propio bien, ya sea para salvarlo de una mala influencia o para impedir que tome ciertas decisiones que a fin de cuentas lo destruirán. Ahora bien, cuando una persona muere sin Cristo, Dios sale perdiendo hasta cierto punto por el simple hecho de que nos ha creado para sí mismo y hay cosas que quisiera hacer por medio de nosotros en nuestra propia vida. Y si usted muere sin Cristo, esa es una vida que Él creó, a la cual le dio dones y talentos y para la cual tenía un propósito y un plan. Por eso, humanamente hablando, Dios resulta perdedor. ¿Y por qué lo perdió a usted? Porque usted no le prestó oídos. No fue porque él no mostrara interés, o porque no tratara de insistir, o porque no dijera nada, sino porque usted no escuchó su voz de amor. Ese amor maravilloso, eterno, interminable y generoso. Usted lo rechazó y sufrirá las consecuencias. Así que yo le pregunto esto. ¿Cuándo fue la última vez en su vida que Dios le habló, diciéndole exactamente qué hacer? Déjeme explicarlo de esta manera. Le ha hablado él claramente acerca de algo, pero usted sencillamente cerró con cerrojo diciendo, no quiero arreglar ese asunto ni tengo por qué hacerlo. Pues recuerde esto. Tal vez no lo escucha ni tampoco lo ve. No obstante, él sigue ahí esperando y diciendo, he aquí yo estoy a la puerta y llamo si alguno oye mi voz. El tercer aspecto que quisiera que veamos es este, que Él es un Cristo perspicaz, o sea, no le basta con llamar, sino que dice, quisiera entrar en tu vida. Y ahora piense en esto que le dice, por ejemplo, a Nicodemo en Juan 3, versículo 3, el que no naciere de nuevo no puede ver el reino de Dios, es decir, se trata de una vida nueva que deseo darte. Y cuando Cristo llega al corazón de una persona, hay una nueva vida. Vea lo que dice Pablo en el primer capítulo de Colosenses, versículo 27, hablando de esa relación. Cristo en vosotros, la esperanza de gloria. Fíjese, esto no se refiere a ser miembro de una iglesia. Usted puede ser miembro de 20 iglesias y estar perdido al morir, Por eso dicen Apocalipsis 3, versículo 20, «He aquí yo estoy a la puerta y llamo, si alguno oye mi voz, y abre la puerta». ¿Por qué quiere Jesús entrar? Mire, mucha gente se imagina que en la vida cristiana Dios está por allá, a lo lejos, y yo aquí abajo, y cuando tengo alguna necesidad, o necesito su protección, o lo que sea, lo llamo, pero no es así. De lo que estamos hablando es de una relación estrecha. Usted y yo sabemos cuán estrecha es la relación de un marido y su mujer. Lo que tú sabes, yo lo sé. Lo que sientes, yo lo siento. Lo que es bueno para ti, eso es lo que yo quiero. En otras palabras, dos personas que se aman solo procuran lo mejor para ambas. Y Jesús quiere una relación con usted que es más personal, más fuerte y más envolvente que la mejor relación que dos personas que se aman genuinamente de la mejor manera posible puedan tener. Por eso dice, quiero entrar en tu vida. Veamos, por ejemplo, lo que dice en 2 Corintios 5, versículo 17. De modo que si alguno está en Cristo, nueva criatura es. ¿Qué es ahora esa persona? Nueva criatura. Eso significa que la vida ha cambiado. Y al pensar en eso, me viene a la mente uno de los pasajes más contundentes de la Escritura, el cual está en 2 de Pedro. Veamos entonces lo que dice en este capítulo primero de 2 de Pedro, versículos 3 y 4. Fíjese bien en esto. Como todas las cosas que pertenecen a la vida y a la piedad nos han sido dadas por su divino poder, mediante el conocimiento de aquel que nos llamó por su gloria y excelencia, por medio de las cuales nos ha dado preciosas y grandísimas promesas, para que por ellas llegaseis a ser participantes de la naturaleza divina, habiendo huido de la corrupción que hay en el mundo a causa de la concupiscencia. ¿Qué dice aquí? Pues dice algo muy importante. Que cuando usted deja entrar a Jesús en su vida, el cual está llamando a la puerta de su ser, y no lo pierda de vista, porque la mayoría de los creyentes no vive con este concepto, lo que hace es permitir que la naturaleza divina, es decir, la naturaleza de Dios, entre en su ser. Porque el Espíritu Santo ingresa a su vida y lo sella como hijo e hija de Dios, y ahora está ahí para capacitarlo, ayudarlo y fortalecerlo. Y ahí se inicia todo lo que Dios quiere hacer en su vida. Así que, cuando usted permite que Cristo entre, éste dice, enviaré al Espíritu Santo, y entonces Él lo sellará como hijo de Dios hasta el día de la redención. Sin embargo, Jesús se entristece cuando lo rechazamos, se entristece cuando le desobedecemos y se entristece cuando nos negamos a escuchar su llamado y su voz en nuestras vidas, la cual nos dice que somos participantes de la naturaleza divina. Y bien, veamos por qué es tan importante esto. Una naturaleza divina es una naturaleza santa, ya que se trata de la naturaleza de Dios. Y vea lo que la Biblia dice, que Dios es luz y que en Él no hay pecado alguno ni tampoco tinieblas. Y piense en eso, ya que usted tiene que tener la naturaleza de Dios en su ser, que es lo que sucedió cuando creyó. Y usted dice, yo no siento nada de eso. Pues no tiene nada que ver con eso. Usted tiene la naturaleza de Dios en su ser y también su santidad. Así que, ¿se da cuenta entonces de que no puede tolerar el pecado en su vida? Pero si viniera, confiéselo. Arrepiéntase de él y siga adelante. Porque usted ha creído en Jesucristo como su Salvador personal y ahora Él está dentro de su ser viviendo su vida en usted. Por lo tanto, su naturaleza divina y santa está ahí en su ser. Pero yo no lo siento, dice usted. Nadie me ha dicho eso antes. Pues es la hora de que despierte. Porque lo que este pasaje dice es que usted tiene la naturaleza divina en su ser y si no es cierto, mejor olvidemos todo esto. Sin embargo, se trata de la verdad. Ahora bien, Jesús dice, cuando venga el Espíritu Santo estará en vosotros, con vosotros y sobre vosotros para siempre. ¿Y quién es el Espíritu Santo? Una de las personas de la Trinidad, la cual se compone de Dios el Padre, Dios el Hijo y Dios el Espíritu Santo, y es una sola. Y es algo tan maravilloso que cuando viene a su vida y la mía trae y deja, por así decirlo, la naturaleza misma de la Deidad en nosotros. ¿Por qué? porque nos ama y nos dice: «Ábreme la puerta, déjame entrar, voy a cambiar tu vida». Y su vida nunca será la misma una vez que entre Jesús y tome su lugar. Y piense en esto: Él nos ama tanto que estuvo dispuesto a poner en nosotros una parte de su naturaleza divina para que pudiéramos vivir una vida consagrada, justa y santa. No sin pecado, sino santa. Por lo tanto, cuando toleramos el pecado en nuestra vida, lo que tratamos de hacer es mezclar la santidad con el pecado, los cuales no se mezclan. Usted no puede mezclar estas dos cosas. Así como tampoco puede mezclar la luz con las tinieblas. ¿Lo ha entendido? No puede hacerlo. Veamos ahora lo que él dice. Esto me encanta. Si abres la puerta y me dejas entrar, mira lo que haré. Cenaré contigo. Cenaremos juntos. ¿Sabe lo que está diciendo? Deseo tener comunión contigo. Y bien, ¿somos dignos de eso? No, no somos dignos de eso. Pero eso no es lo importante. Lo importante es que Él nos creó. ¿Y para qué nos creó? Precisamente con este propósito, tener comunión con nosotros. Pero también nos creó para darse a conocer ante nosotros. Permítame hacerle una pregunta. Si no hubiera seres humanos sobre la tierra, ¿cómo podría Dios dar a conocer su amor, su ternura, su compasión, su perdón, su gracia y todas esas cosas? ¿Podría dar a conocer esas cosas a los árboles, a los elefantes, a los peces, a las aves, a las piedras, a la arena? Claro que no, a ninguno de ellos. Por lo tanto, nos creó a usted y a mí para que supiéramos quién es Dios. Ahora bien, permítame decirle solamente una cosa. Yo he sido creyente durante muchos años y puedo asegurarle que lo más emocionante en mi vida es sencillamente esto: tener una relación estrecha con Jesucristo, la cual no me es posible explicar, pero lo intentaré. Se trata de una relación personal, afectuosa, reconfortante, sobrecogedora e irresistible. Y cada día, a cada momento y de muchas maneras distintas, veo su mano trabajando en mi vida. También lo veo ir por delante de mí, haciendo que las cosas me salgan bien y proveyendo de antemano algo que necesito. Y cada semana, cuando abro la palabra de Dios, le pido que me dé su mensaje. Y es que esto no es algo que yo me imagino o que se me ha ocurrido. Y todo lo que tengo que hacer es decir: Señor, tú conoces las necesidades de la gente. Necesito que hables a mi corazón con toda claridad y que actúes en mi vida. Pero el aspecto más importante es que puedo ver a Jesús trabajando en mi propia vida de la manera más estrecha y personal, lo cual no deja duda de que se trata de Dios y nada más que eso. Por eso, cuando escucho que alguien dice: «Yo soy ateo, no creo en Dios», eso me hace pensar: «Pobre alma miserable y ciega, no comprende cuál es el significado de la vida». Porque existe una relación estrecha con Jesucristo que ningún hombre o ninguna mujer podría igualar jamás. Lo cual nos dice que para experimentar el amor verdadero, genuino y admirable, no es necesario estar casado. Ahora bien, yo estoy a favor del matrimonio entre hombres y mujeres, que eso quede bien claro. Estoy totalmente a favor de eso. Lo que digo sencillamente es esto: que únicamente Jesús puede satisfacernos por completo. Usted puede buscar, investigar, meterse en una aventura o hacer todas las cosas que quiera, pero solo Él puede satisfacerlo completamente. Este es Dios, quien está a la puerta llamando y diciendo: «Si me escuchas, si solo escuchas mi voz y eres lo bastante sabio para abrir la puerta, esto es lo que haré. Entraré en tu vida y la transformaré. También te perdonaré todos tus pecados, limpiaré tu vida. Cambiaré las cosas que necesitan ser cambiadas y te daré todas las cosas que sean necesarias. Asimismo, te amaré como nunca antes te había amado, ya que nadie podría amarte de esta forma. Y estableceré una relación contigo que es incomparable y haré contigo lo que nadie más sería capaz de hacer. Jamás te arrepentirás del día en que me permitiste entrar en tu vida, porque yo te mostraré una vida que nunca antes habías visto». Y recuerda esto, que lo que yo empiece contigo nunca se acabará, ya que nuestra salvación es eterna. ¿Cómo podría usted rechazar esta clase de amor? Oremos. Oh Señor Jesús, cuán grandioso y maravilloso eres en tu humanidad y en tu deidad, en las cuales anduviste en esta tierra mostrándonos su significado. Y ahora, sentado a la diestra del Padre, nos hablas por medio de tu Espíritu que está en nosotros y nos das dirección y consejo mientras cumples tu promesa de ser para nosotros lo que nuestro corazón necesita. Además, tienes comunión con nosotros, aunque sabemos que no lo merecemos. Sin embargo, eso es lo que eres, el amoroso e incondicional Jesús, en cuyo nombre te damos las gracias. Amén.
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Señor, tu palabra dice que si tu pueblo que lleva tu nombre se humilla y ora, te busca y abandona sus malos caminos, tú nos escucharás desde los cielos, perdonarás nuestros pecados y restaurarás nuestra tierra. Por lo que en esta hora invocamos tu nombre y juntos delante de ti oramos. Amado Dios, levantamos ante ti un clamor por nuestra ciudad y por nuestra nación, pidiéndote perdón por toda mistura de costumbres, tradiciones, ritos y creencias ajenas a tu verdad, que desde los primeros pobladores indígenas, blancos y negros esclavos, entronamos a dioses ajenos delante de ti, acarreando contaminación sobre vidas, áreas y territorios. Hemos desobedecido tus leyes y al paso de los tiempos añadido a otros dioses extranjeros a la lista, por lo que igualmente, haciéndoles culto a estos, hemos deshonrado tu nombre, pecando contra ti. Perdónanos, Señor, y derrama de tu espíritu entre nosotros para que nos guíe a toda verdad, y en arrepentimiento y fe nos volvamos todos en obediencia a ti, por medio de Cristo Jesús, único y suficiente Señor y Salvador del mundo. Desatamos tus promesas de redención y avivamiento y cancelamos todo plan de las tinieblas por medio de ídolos y doctrinas falsas. Así que atamos a todo espíritu impostor y a sus jerarquías y los declaramos inoperantes. Se paralizan sus obras y su avanzada y son desmantelados sus planes, asideros y fortalezas, siendo liberadas las almas y los territorios de sus seducciones y engañosas artimañas. En el nombre de Jesús, hecho está.

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Un nuevo día, una lluvia de gracias a Dios, nuestro Padre. Gracias, Señor, por conservarnos la vida. Gracias por la luz, el aire, el pan y todos los beneficios materiales que nos concederás hoy. Gracias por haber conocido la verdad salvadora, por ser hijos tuyos, hermanos entre nosotros. Gracias por ser portadores de tu mensaje en la señal YVXD Dinámica. Gracias por la fortaleza que nos das para vencer la tentación del dinero, la vanidad y el egoísmo, y sacar experiencia de los errores. Te ofrecemos nuestra memoria, entendimiento y voluntad, todo nuestro cuerpo con sus sentidos, toda nuestra actividad en el día de hoy. Que tu gracia nos guíe para que no fracase tu plan sobre nosotros. Cada día que se inicia una nueva etapa de trabajo, acuérdate de agradecer al Padre la oportunidad que te concede y prepárate para ejecutar las tareas que tienes entre las manos con alegría y buena voluntad. Agradece además el trabajo que te proporciona el pan de cada día y trata de hacerlo lo mejor que puedas. El trabajo bien realizado nos trae la alegría del deber cumplido. Buenos días. 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

0: En Dinámica 6, 6 minutos.
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3: En Dinámica 6, 49 minutos.
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3: En Dinámica 6, 58 minutos.
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6: El tema va a ser la oración o la vida de oración. ¿Por qué? ¿Por qué tenemos que hablar de la oración? Vamos a explicar eso. Las Escrituras nos alertan acerca de la crisis por no saber orar. Y tenemos que hacernos una pregunta esta noche. ¿Sabemos orar? Bueno, hay mucha gente que cree que sabe orar, pero no sabe. Los discípulos creían que sabían orar, pero no sabían. Y cuando se dieron cuenta de que no sabían, le preguntaron al que sabía. Cuando uno no sabe, y no sabe que no sabe, cree que sabe. Eso es un drama. Y ese es un drama que tiene la Iglesia Universal hoy. Porque hablamos de la oración y resulta que eso que creemos que es oración no es así. Jesús nos dejó una enseñanza muy clara acerca de orar, absolutamente clara. Jesús tenía una vida de oración. La vida de oración va mucho más allá de pedir cosas. La vida de oración tiene que ser un estilo de vida. El Padre Nuestro, esa oración que nosotros conocemos como el Padre Nuestro, que millones de personas repiten como loros, en 10 segundos se puede repetir eso. El Padre Nuestro, el diseño del Padre Nuestro, de acuerdo a la mentalidad de Jesucristo, fue dos cosas: un mapa para orar y un sistema para revisar el corazón. Eso es lo que es el Padre Nuestro. Por eso no tiene sentido repetirlo en 10 segundos, porque ese no fue el diseño. El sentido del Padre Nuestro es orar con Él, en cada uno de los 10 elementos que contiene el Padre Nuestro, que lo vamos a ver en estos días. Vamos a aprender también cómo desarrollar una vida de oración. Vamos a ver cuáles son los beneficios de tener una vida de oración. Vamos a ver también cuáles son los peligros de no tener una vida de oración. Porque si no tenemos una vida de oración, es porque tenemos otra vida. ¿Por qué? Porque el diseño del corazón humano es que esté ocupado. Y el corazón humano lo ocupa Dios o Satanás. Pero alguien lo ocupa. Porque tenemos un espíritu, somos espirituales, y de acuerdo a nuestra decisión y a nuestra conducta, o nos llena el Señor o nos llena el mundo. Yo tengo un documento que se llama 1000 ovejas hablan de la oración. Y son las preguntas que la gente me ha hecho en la cantidad de seminarios que he enseñado acerca de la oración en diferentes lugares. La gente hace preguntas muy, muy interesante. Si usted tiene duda, tiene pregunta, o algo que yo expliqué no lo expliqué lo suficiente, o usted no lo entendió, usted lo puede preguntar allí. Y número 13, prepararnos para que entendamos que hay una conspiración universal contra la oración. Por lo tanto, no es suficiente ningún taller ni ningún seminario. Yo quiero que ustedes entiendan que lo que vamos a aprender aquí estos 3 días, usted va a decir, lo aprendo y ya, no tengo más nada que aprender. No. Como hay una conspiración universal contra la oración, y eso lo vamos a explicar, qué es lo que eso significa, entonces, el problema de la oración es un día a la vez. Todos los días tenemos que aprender a venir a la presencia del Señor en oración. Bien, ¿por qué estamos hablando de oración? ¿Es que acaso la gente no sabe orar? Bueno, miren, después de los nombres de Dios, Jehová, Cristo, el Señor, la palabra oración es la palabra más conocida por la cristiandad, inclusive por sectores religiosos que no son de la cristiandad. Usted dice oración y ya la gente se ubica. ¿Qué es oración? Algo bueno. Nunca la oración va a significar algo malo. Todo el mundo le encanta la palabra oración, lo cual no significa que a todo el mundo le gusta la oración. Nos gusta la palabrita oración porque la palabrita oración en la mente de millones de personas es una especie de palanca, ¿verdad? La palanca de Arquímedes, que mueve todo. Y bueno, cuando estamos tristes oramos, cuando tenemos hambre y no tenemos comida oramos, cuando estamos enfermos oramos, cuando tenemos empleo oramos. Todo el mundo busca eso y no hay ni siquiera que ser cristiano para eso. Los impíos buscan que nosotros los ayudemos en oración y se nos acercan, ¿verdad? Mire, hermano, usted que está cerca de Dios, por favor. Y le cuentan a uno, ¿verdad? ¿Y qué hace usted? Ora. ¿Y el Señor qué hace? ¿Qué hace el Señor? Los bendice. Entonces a todo el mundo le gusta orar. De manera que ese criterio de oración como palanca, de oración como algo milagroso, es un criterio que preside la mente de la humanidad. Sin embargo, al estudiar la vida del cristianismo y la vida de los cristianos, percibimos una carencia profunda de esta categoría divina de la oración. El concepto simplista que tenemos cuando hablamos de oración es que es hablar con Dios. Y como establecimos eso por repitencia, entonces eso es muy reducido. Y hemos reducido la oración a eso. Por eso vamos a adentrarnos en las Sagradas Escrituras para captar todo lo que Dios ha querido decirnos, porque en las Escrituras, por supuesto, es de donde vamos a partir, ¿verdad? Y el pasaje clásico y básico que vamos a usar es el Evangelio de Lucas capítulo 11, el versículo 1 nada más. Lucas 11, 1. Aconteció que estaba Jesús orando en un lugar y cuando terminó uno de sus discípulos le dijo, Señor, enséñanos a orar. Y ahí viene toda la teología de la oración. Toda la teología de la oración nace allí. En un pasaje que nosotros leemos distraídamente, que no lo sabemos de memoria, que lo hemos leído durante muchos años, que parece que no contiene en sí mismo una teología, porque es una narración. Lo que nos está diciendo allí, que Cristo estaba orando en un lugar un día cualquiera, y cuando terminó, uno de sus discípulos le dijo, enséñanos a orar. Si recomponemos lo que está diciendo allí, es muy sencillo, pero tiene unos elementos profundos. Lo primero que nos llama la atención es que Cristo estaba orando en un lugar. Obviamente no se refiere a un momento en que el Señor estaba orando para comer, o estaba orando por algún enfermo, o estaba orando para liberar a algún endemoniado, o estaba intercediendo para resolver el problema de alguien. Lo que el pasaje nos dice es que Cristo estaba orando de manera solitaria, de manera devocional. Y ahí entendemos, entonces comenzamos a comprender las formas que tenemos de orar. Las motivaciones, lo que nos mueve a orar. ¿Qué nos mueve a orar? ¿Nos mueven las angustias, las pruebas, las tribulaciones, los problemas? ¿O nos mueve ser llenos de la presencia de Dios? ¿Nos mueve acercarnos a la presencia de Dios para tener un encuentro íntimo y personal que transforme nuestra vida? ¿Nos mueve eso? Bueno, la realidad es que la mayor parte de las veces no nos mueve eso, porque estamos acostumbrados a acercarnos al Señor a pedir. Pero no estamos acostumbrados a acercarnos al Señor a darnos, a entregarnos. Solemos leer la Biblia más como un libro que como la palabra de Dios. El peso de la religiosidad tradicional a veces se convierte en un problema que nos dificulta percibir la belleza y la profundidad de la revelación divina. Hay diferencia entre una lectura que informa y una lectura que edifica. Estamos acostumbrados a leer la Biblia para recibir información, pero leer la Biblia para ser edificado por el Espíritu Santo es otra historia, y eso requiere de otra disposición de la mente. La mayor parte de las veces que nosotros oramos o leemos la Biblia es para resolver algo que está pasando. La mayor parte de las veces que nosotros leemos la Biblia es para satisfacer la conciencia. Me voy al trabajo, voy a leer, tengo que leer antes de irme para el trabajo. Entonces leo algo rapidito porque estoy apurado. Y lo leo y ya, me quedo tranquilo. A los minutos no me acuerdo de lo que leí, pero lo leí religiosamente. Eso es muy distinto acercarse a la palabra de Dios y decirle: Señor, háblame. Por ejemplo, yo un día estaba leyendo el relato de Pedro cuando entra con Juan a la puerta del templo y hay un paralítico allí pidiendo, ¿verdad? Toda la vida ahí pidiendo. Y entonces él ve a Pedro y a Juan y le pide. Y Pedro le dice: no tengo plata, ni oro. No está diciendo que no ora, sino que no tiene oro. No tengo plata, ni oro. Pero te voy a dar de lo que tengo. Te voy a cambiar la vida. Te voy a devolver la dignidad. Vas a volver a caminar. Vas a mirar a la gente de frente. Más nunca vas a tener que mendigar. Eso es lo que le está diciendo Pedro. Pero el hombre está ahí paralítico. Y Pedro le está diciendo con absoluta seguridad todo lo que va a ocurrir. Yo tengo años leyendo eso. Pero ese día dije: Dios mío, yo no hago eso. Yo nunca he hecho eso. Porque una cosa es prometer y otra cosa es cumplir. Pero cuando Pedro estaba diciendo eso, él estaba absolutamente seguro de lo que iba a pasar. Pedro no venía hablando en lengua, ni cantando, ni brincando. Él venía entrando a la iglesia, al templo. Y se encuentra con ese hombre y suelta esa palabra. Entonces eso me hizo un reto. Y Pedro lo agarra y lo levanta. Y el hombre salió caminando. Ah. No son esas oraciones que nosotros hacemos y le decimos a la gente, bueno, el Señor obra por caminos misteriosos y Él va haciendo la obra poco a poco. Los misteriosos somos nosotros. Hay diferencia entre una lectura que informa y una que edifica. Un acercamiento devocional denso y cuidadoso de este pasaje, Lucas 11, nos advierte una diversidad de detalles que lo más importante es su valor sustantivo. Jesucristo está orando y se le acerca a uno de los discípulos. No sabemos exactamente si se refiere al grupo de los 12, que después ellos llamó apóstoles, o se refiere a los discípulos en general, porque se les llamaba así a los creyentes. No lo sabemos, el pasaje no permite entender eso. Porque la palabra discípulo en el Nuevo Testamento significa seguidores. No se usaba la palabra cristiano en esa época, ni hermano. De manera que esta persona que se le acerca a Jesús está representando a un grupo. No sabemos de cuántos son. Pueden ser los 12 o pueden ser muchos más. Pero no importa. Lo importante es que representa a un grupo de personas que lo mandan a pedirle al Señor una información. Porque se han dado cuenta que Jesús ora en privado, por supuesto, y a ellos les llama la atención, no sabemos por qué. Pero cuando se le acercan al Señor, y cuando Él termina de orar, ellos le dicen, Señor, enséñanos a orar. Obviamente hay que establecer con claridad qué es lo que la gente pregunta. ¿Cuál es la carencia que ellos tienen? ¿Qué es lo que ignoran de la oración? ¿Por qué tenemos que hacer esas preguntas? Bueno, porque uno tiene que tomar en cuenta quién es el que hace la pregunta. El que pregunta para saber, obviamente debe ignorar lo que pregunta. A menos que esté haciendo la pregunta con otra intención. Pero si uno pregunta de buena fe, uno pregunta porque no sabe. El problema es que estas personas, representadas por el individuo que va a preguntarle a Jesús, porque él dice, uno de sus discípulos le dijo, enséñanos, no dijo enséñame. Es el representante de un grupo de personas que han estado observando que Jesucristo tiene una vida de oración y que ellos no están acostumbrados a eso y que nunca han visto eso. Y por lo tanto le dicen al Señor, enséñanos. ¿Pero quiénes son ellos? ¿Son musulmanes? ¿Son católicos? ¿Son evangélicos? ¿Qué son? Son judíos. Todos son judíos. Pero le dicen al Señor que los enseñe a orar. Y los judíos no saben orar. ¿Se da cuenta? Ese es el problema. La lógica era que Cristo le dijera, bueno, y ustedes no son judíos. ¿Cómo que no saben orar? Ustedes no son hijos de Abraham. Ustedes no son el pueblo de la ley. Ustedes no son el pueblo de Dios. Ustedes no son el pueblo escogido. Ustedes se olvidaron de Abraham, se olvidaron de Moisés. Se olvidaron de los grandes capítulos de la oración que hay en el Antiguo Testamento. ¿Cómo que los enseñó a orar? Enséñanos a orar. Lo que están diciendo es, Señor, enséñanos a orar, porque es que lo que nosotros sabemos de la oración no nos funciona. Dos milenios de información. Y le dicen al Señor que esa información de dos milenios no le funciona. ¿Y qué sabían durante dos milenios? ¿Qué había hecho Israel, el pueblo de Israel, orando? Bueno, la oración tenía una forma. Y subrayan esta palabra. La oración tenía una forma. Porque las cosas que nosotros hacemos religiosamente tienen una forma. Una forma cultural y religiosa. Oramos, cantamos, tomamos la cena del Señor, presentamos a los niños, hacemos ceremonias matrimoniales. Todas esas son formas. Y en diferentes iglesias ustedes ven la forma y son distintas. Formas. Ellos ven al Señor orando y le dicen, enséñanos a orar. Pero ellos saben, porque se lo han enseñado así durante siglos, que cuando oran ellos tienen que mirar a Jerusalén. ¿Quién les enseñó eso? La sociedad judía. La sociedad judía se inventó que para orar había que mirar hacia Jerusalén. Y eso está muy bonito, eso es muy romántico, eso es muy espiritual, pero eso no tiene nada que ver con la oración. Y la Biblia recoge esa información y nos dice, por ejemplo, que Daniel hacía eso, porque los judíos hacían eso. Que la Biblia recoja la información no significa que la Biblia está diciendo que teológicamente eso es correcto o no. Eso es otra historia. La Biblia recoge una información y nos las da. Los judíos tienen años haciendo eso. ¿Por qué hacia Jerusalén? Bueno, porque Jerusalén es la capital de Israel. Es donde está el templo. Todo eso es muy espiritual, eso es muy bonito. Pero eso no tiene nada que ver con la esencia de la oración. ¿Con la esencia de la oración? No. Los judíos también oran, tienen una forma corporal para orar. Y eso para la gente es muy importante. Y la gente pregunta eso. Yo tengo que orar de rodillas. Pastores, ¿qué tengo que orar de rodillas? Porque para la gente significa muy mucho la forma de orar. La forma corporal de orar. Los judíos se acostumbraron a orar de pie y con la mano levantada. Algunas veces se postraban, muy pocas veces se arrodillaban. ¿Cuántas veces al día oraban los judíos? Tres veces. ¿Por qué? Bueno, porque eso se lo enseñó su tradición. Ajá, y si alguien dice, no, yo creo que hay que orar cuatro. No, tres. ¿Por qué? Bueno, porque son tres. ¿Y quién inventó eso? Nosotros. ¿Y qué opina Dios si lo hacemos cuatro o dos? Nada. Usted puede orar las veces que quiera. Dios no se mete en eso. Quienes se meten en la forma y en las normas y en las medidas somos nosotros. Y entonces las repetimos durante semanas, meses, años y siglos y después creemos que eso es una doctrina. No confundir la tradición con doctrina, ojo. ¿Dónde oraban los judíos? En el templo. Y cuando se acababa el templo, en la época cristiana, bueno, oraban en la sinagoga. ¿Y cómo eran esas oraciones? ¿Cuál era el modelo de oración que ellos tenían? En la Biblia, en el Antiguo Testamento no aparece un modelo de oración. Digo esto primero, no aparece eso en el Nuevo Testamento. Eran oraciones muy largas, eran oraciones que se las memorizaban. Eran oraciones que tenían que ver con circunstancias particulares de la vida, la oración de esto, la oración del otro, la oración de la esperanza, la oración del dolor, la oración para pedir, la oración para rogar, se las sabían de memoria. Sin embargo, le dicen a Jesucristo que no saben orar. ¿Se da cuenta? Cuando eso ocurre, hermanos queridos, estamos nos estamos dando cuenta que los discípulos de Jesús, siglo I, le están diciendo a Jesús, tenemos una crisis porque tenemos una estructura espiritual, religiosa, tradicional, que no funciona, y nos dimos cuenta que no funciona cuando te vimos orando a ti. O sea, hay algo que ellos vieron en la oración de Jesucristo y en el lugar que tenía la oración en la vida de Jesucristo, que ellos no lo tenían, que nadie se los había enseñado, y le dijeron al Señor, enséñanos a orar. ¿Se dan cuenta? El relato de Lucas es un relato repentino, abrupto, porque Jesús estaba orando en un lugar, lo cual no sorprendía a nadie, porque eso para el Señor era habitual. No lo interrumpen, dejan que termina y le piden que los enseñe a orar, y el Señor tiene una respuesta. Esa respuesta de Jesucristo es el aporte más importante a la teología de la oración que encontramos en las Sagradas Escrituras. La petición fue llana y directa. Enséñanos a orar. Enséñanos a orar, Señor, porque lo que tenemos no nos funciona.
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6: ¿Sabemos orar nosotros hoy? ¿Estamos seguros de que sabemos orar? Tengo muchos años trabajando este tema. He hablado con muchísimas personas en muchos países, en muchos lugares. He dado muchísimos talleres de oración. Y tengo que decir que la ignorancia más grande que hay en la iglesia es acerca de la oración. Me duele decir eso, pero tengo que decirlo. Tengo que decir que me he encontrado y que en la iglesia hay gente muy culta, con mucha teología, con mucha formación. Pero cuando la vida se derrama, cuando el carácter tiene que salir, uno ve algo que no cuadra. Y uno pregunta, ¿qué pasó aquí? Ah, lo que pasó es que hay una información, pero la información no se traspasa a la vida. Entonces hay algo que está faltando. Y lo que falta es devoción. Porque la información la puede adquirir cualquiera y la puede repetir. Y no crea usted que porque una persona predica bonito o haga cosas muy elegantes, muy... Esa persona es lo que dice. Uno de los grandes retos que tiene la iglesia y el individuo cristiano, uno de los grandes retos que tiene, es acortar la distancia que hay entre las palabras y la conducta. Por eso no se impresione con las palabras. Oiga las palabras. Ay, qué bonito habla. Sí, está bien, habla bonito. ¿Vive bonito? Ah, eso es otro cantar. ¿Y por qué el conocimiento no nos transforma? Porque el conocimiento no transforma a la gente. Lo que transforma a la gente es la oración. Y la oración tiene demasiados enemigos. ¿Qué lugar ocupa la oración en la vida de la gente de la iglesia? ¿Qué lugar ocupa la oración? Me llama la atención que cuando la gente habla de oración, habla de intercesión, habla de esto, vamos a orar por esto, vamos a orar por el otro. Es decir, casi todas las veces que la categoría oración aparece en el vocabulario de la iglesia, tiene que ver con que estamos buscando conseguir algo particular. Pero casi nunca eso particular tiene que ver con mi relación íntima con Dios. Y eso me produce a mí una angustia. Porque la oración resuelve fundamentalmente eso, primero que todo lo demás. ¿Por qué? Porque la oración es mucho más allá de venir a la presencia del Señor con una lista. No podemos quedarnos allí y tenemos que superar eso. Ustedes han venido aquí hoy y van a venir mañana y pasado mañana y vamos a decir muchas cosas bonitas e interesantes de la oración, y no creamos que el viernes cuando terminemos nos vamos a graduar de doctores en oración. No. Van a tener mucho más conocimiento. Pero ¿saben qué? Eso hay que ponerlo en la práctica todos los días. ¿Y saben qué? Eso no es nada fácil. ¿Y saben por qué no es fácil? Porque hay una conspiración universal contra la oración. Y usted lo ha probado. Usted se pone a cantar y nadie se molesta por eso. Usted se pone a ver una película y nadie lo interrumpe. Póngase a orar para que vea. Póngase a orar. Agarre 5 minutos, 10 minutos y póngase a orar. Usted va a ver lo que pasa. Usted, ¿verdad que sí? Interrupciones. ¿Por qué el sistema, este sistema del mundo, por qué este sistema no me interrumpe cuando yo estoy viendo televisión? Pero me interrumpe cuando estoy orando. ¿Quiénes son los que me interrumpen? ¿Quién dirige esa orquesta? ¿Por qué me interrumpe? ¿Por qué nos interrumpe? Porque el enemigo de la oración, que es Satanás, sabe por experiencia que los hombres y las mujeres que tienen una vida de oración son peligrosos para él. Porque amenazan su reino. No solamente porque lleguen a ser grandes líderes y grandes predicadores, sino porque se convierten en hombres y mujeres que pueden vencer la tentación. Y Satanás no quiere que usted vence a la tentación. Por eso cuando usted dedica tiempo a la oración, el enemigo se levanta. Y usted tiene que vivir con eso. Esa guerra contra la oración no se acaba porque usted ore, ¿oyó? Esa guerra contra la oración va a existir, ore o no ore. Porque mientras estemos en este mundo, Satanás va a trabajar 24/7 para que usted no ore. 2 milenios después del encuentro del maestro con sus seguidores, todavía persiste un desconocimiento infantil acerca de la oración. Sabemos intuitivamente que la oración es algo bueno. Orar es algo que tiene excelente reputación. Sin embargo, nos enfrentamos con la conspiración que convierte la práctica de la oración en algo difícil. Le dije una vez a un gran hombre de Dios, estaba en su oficina en Kansas, Mike Bickle, uno de los más grandes hombres de oración vivos que hay en el mundo, y estuve en la casa de oración y estuvimos conversando unos minutos y yo le dije: pastor, hay una conspiración universal contra la oración. Y él me dijo: ¿cómo? Explícame eso, me dijo. Y estuvimos conversando. Sí, por eso es difícil. No va a ser fácil nunca. A menos que usted pase, escuche bien lo que le voy a decir, que usted pase del deber al placer. Pero para pasar del deber al placer en la oración, hay que tener mucha disciplina. Ahora, cuando usted pasa del deber al placer, usted va a ser transformado. Usted se va a mirar y no se va a reconocer. Yo quiero retarlo en esta noche y en estos 3 días para que usted entre en una dimensión nueva de la vida espiritual. Yo no estoy declarando nada. Yo no declaro nada. Yo no estoy diciendo que va a ser así. Yo le estoy diciendo a ustedes que debe ser así. Pero no los estoy engañando. No les voy a decir, usted empieza hoy a orar y va a entrar en el reino de los cielos y mañana usted... No, no. Ojalá fuera así. Lo que estoy haciendo es invitarlo a entrar en una guerra. Ahora, el que está al lado suyo en la guerra es Dios. Del otro lado está Satanás. Y repito, aunque está derrotado, tiene poder para hacernos la vida difícil. Y como es mala gente, como es malo, como vino a matar, a hurtar y a destruir, y ni siquiera se puede arrepentir, porque además de eso está juzgado ya, entonces tiene mucha rabia. Él no se asusta con los teólogos. A Satanás usted no le impresiona con hebreo y griego y arameo. Usted le dice eso al diablo y el diablo le saca la lengua. Pero ve una mujer orando y dice, ay Dios mío. Lo ve a usted orando de rodillas en su casa. Lo ve usted separando unos minutos para venir en la presencia de Dios. Y ahí sí es verdad que se le complica la vida. ¿Por qué? Porque la oración es un encuentro con Dios. Y en ese encuentro con Dios algo tiene que pasar. Porque siempre que el hombre se encuentra con Dios ocurre algo. Porque siempre que nos encontramos con Dios, nos llenamos de Dios, aunque no querramos. Usted ha sentido muchas veces lo que significa eso. No está buscando al Señor, pero un día tiene una angustia y se mete con el Señor. Y usted sabe lo que pasa, ¿verdad? Siente paz. Siente la presencia de Dios. La palabra se le revela. Viene alguien y le da una palabra y dice, wow, ¿de dónde sacaron esto? Eso vino de la oración. Hermanos, yo he vivido eso muchas veces. He vivido momentos difíciles en mi vida, muy difíciles. Estoy en esto desde que tenía 14 años. He vivido momentos de mi vida muy difícil. Y en todos esos momentos difíciles, el Señor ha enviado a alguien. Y le ha revelado mi problema. Un problema que no lo sabía nadie, sino yo nada más. Y el Señor se lo reveló a esa persona para demostrarme, quiero que sepas que estoy contigo. Si te acercas a la presencia de Dios, nunca vas a salir vacío de la presencia de Dios. No importa que sientas que estás vacío. La transformación que se produce en la oración no tiene que ver con las emociones. Las emociones son accidentes del alma. Sientes paz, sientes alegría, sientes angustia, sientes sosiego, sientes rabia. Todo eso son emociones. Pero las emociones pasan, pero Dios no pasa. Esa fue la crisis de Habacuc. Señor, aunque el mundo se acabe, aunque no haya vacas en los corrales, aunque el ganado no exista, aunque no haya comida, aunque no haya lluvia, yo confiaré en el Señor. No permitas convertirte en esclavo de las emociones. Es posible que alguien te pregunte, hermano, ¿qué siente usted? Yo no siento nada. Ah, está bien, pero Dios está ahí. Porque Dios está allí cuando tú no sientes. Y cuando sientes. Y cuando crees que siente. Y cuando crees que no sientes, Dios está siempre. En el mundo tendréis aflicciones. Ese es el carácter honesto de Dios. En el mundo tendréis aflicciones. Pero confíen. Todas las aflicciones que vengan, yo he vencido al mundo. Pero lo que permite sentir eso y llenarse de bendición y de satisfacción no es manejarlo a nivel del intelecto, sino es manejarlo a nivel de la presencia de Dios en intimidad. Es cuando tú le dices al Señor, Señor, estoy aquí. Aquí estoy, Señor. Señor, tengo rabia. ¿Usted le ha dicho alguna vez al Señor que tiene rabia? Dígaselo, si tiene rabia, dígaselo. Tengo angustia, Señor. No siento tu presencia. Asaz le dijo, ¿sabes qué, Señor? Tengo envidia. Tengo envidia de los ricos que andan por ahí barrigones llenos de plata. Son impíos. Y mira cómo están llenos de dinero y cómo se satisfacen y cómo su lengua pasea la tierra. Y yo que te sirvo, mírame. Tengo envidia. Pero él no fue a decirle, Señor, gloria a Dios, aleluya. Cristo vive y a su nombre gloria. No, tengo envidia. Hay una categoría del mundo que me molesta, Señor. Tengo envidia porque no comprendo lo que está pasando a mi alrededor. Esa es la oración de un hombre angustiado por lo que ve. No es un ángel quien está orando, es un hombre de carne y hueso que siente, que sufre, que se angustia, que se preocupa. Y en ese proceso de angustia, él se atreve a decirle a Dios, en vano he limpiado mi corazón. Salmo 73, en vano he limpiado mi corazón. Porque tú eres bueno con Israel, para con los limpios de corazón. Y él cree que como Israel es el pueblo de Dios, Dios tiene que ser bueno con Israel, pero no tiene que ser bueno con más nadie. Como si nosotros tenemos derecho a decirle a Dios con quién Él tiene que ser bueno. Qué manía, ¿verdad? Dios es bueno con Israel. Está bien, eso está maravilloso. Pero Él puede ser bueno con cualquiera. Porque Él es soberano y Él es Dios. En vano he limpiado mi corazón. O sea, lo que está diciendo Asaf, mi fe tiene que ser utilitaria. Si yo te sirvo, yo tengo que ver el resultado. Bueno, hermanos queridos, el hombre más santo de la historia terminó colgando en una cruz. Y un hombre colgando en una cruz, abandonado por sus amigos, no es el paradigma de un éxito. Así que tenemos que tener cuidado con eso. Ah, el Evangelio no nos garantiza que nos va a ir bien siempre en todo. El Evangelio nos garantiza que aunque hayan angustias, Él está. Lo que te garantiza el Evangelio y Dios es que Él está. Y Él dice, Asaf, en vano he limpiado mi corazón, y escuchen la frase, hasta que entrando en el santuario de Dios comprendí el fin de ellos. ¿Se da cuenta? No fue un análisis teológico lo que lo convenció. Lo que lo convenció fue el altar. Aleluya. Lo que lo convenció fue llorar. Lo que lo convenció fue acercarse a la presencia del Señor con un corazón lleno de angustia, de incomprensiones. ¿Por qué no se resuelve, Señor, lo que... ¿Por qué? ¿Se imaginan a Pablo? Quítame este aguijón, Señor, por favor, ya no aguanto esto. No puedo con este aguijón, Señor. ¿Cómo es posible que un hombre que subió al tercer cielo tenga un aguijón que lo moleste? Pablo fue el único hombre en la historia de la humanidad que estuvo en el tercer cielo. Recibió revelaciones que nadie recibió. Y usted se da cuenta que la teología de Pablo viene del cielo, porque hay pasajes de Pablo que no se encuentran en ningún lugar de las Escrituras. Y los recibió en el tercer cielo. Pero ahora hay un bendito aguijón que lo molesta. Y uno diría, pero bueno, ¿y ese no fue el que subió al tercer cielo? ¿Y por qué? Pues bueno, por eso, porque subió al tercer cielo. Porque recibió cosas inefables que no les ha dado al hombre conocer, pero él las conoció. Y en condiciones normales, eso puede hacer a una persona arrogante. Cuando ores, no seas como los hipócritas. ¿A quién se refería el Señor? ¿Sabe a quién se refería? A los reverendos hipócritas. Los hipócritas de los cuales habla Cristo aquí eran reverendos. Eran fariseos, eran líderes, eran los teóricos de la palabra. Eran los pastores de la nación. Era una clase sacerdotal que había visto a Jesucristo pasar por frente de sus narices y no se dieron cuenta que era el Hijo de Dios. ¿Qué crisis espiritual tan profunda tiene que vivir un hombre que ve a Jesús y no se da cuenta que es Dios? Nace en Belén, vive una vida, hace milagros, calma la tempestad, levanta a los muertos, le da esperanza a la gente. Dice que es el Hijo de Dios, viene anunciando su muerte. Más de 3 años oyéndolo, los profetas lo habían anunciado y estos hombres no entendieron eso. Y ahora el Señor está hablando con sus discípulos y le dice, ellos son hipócritas. No sean como los hipócritas, porque ellos se paran en la sinagoga y en las esquinas de las calles. Para, o sea, su motivación es que los vean. Llévate esta pregunta en el corazón. Cada vez que hagas algo, revisa tu motivación. ¿Por qué estoy dando esta ayuda? ¿Das una ayuda pero te tomas un selfie? ¿Le dices a la gente cuán bueno tú eres? ¿Qué es lo que te motiva a hacer las cosas espirituales? Oigan lo que dijo Cristo. Oran para ser vistos de los hombres. Oran porque están comprando de una manera miserable un concepto religioso de la gente. Oran porque quieren ser admirados por la gente. Y si quieren ser admirados por la gente y oran por eso, ya eso no es oración. Lo triste es que fueron los que no recibieron a Jesús. Llenos de información y de teología, llenos de tradición, llenos de forma. Pero el Hijo de Dios pasó por el lado de ellos. Estuvo 3 años y medio con ellos ministrando y no se dieron cuenta que era nada más y nada menos que el Hijo de Dios. Pero oraban. Hacían unas oraciones para que la gente los viera. Y lo que Cristo dice, oigan, ¿quieren aprender a orar? Olvídense de la forma, que si de rodilla, que si paraba, eso es otra historia. Pero cuiden el corazón. Eso sí es importante. Cuando comiences a tener una vida de oración, escucha bien lo que te voy a decir. Cuando comiences a tener una vida de oración, te vas a transformar. ¿Y sabes qué? La gente se va a dar cuenta de que te vas a transformar. ¿Y sabes qué? La gente se te va a acercar. Porque cuando tienes una vida de oración, te llenas de Dios y la gente se da cuenta de eso, aunque tú no lo digas. Y es muy bueno que te busque la gente, y es muy bueno que te llenes de Dios, pero ten cuidado con lo que haces con eso. No vendas una imagen de espiritualidad ante la gente. No tienes que estarle diciendo a la gente, yo me levanto a las 3 de la mañana todos los días y oro hasta las 3 de la tarde. A la gente no le interesa eso. No vendas el concepto de espiritualidad que se supone que tú tienes. A la gente no le interesa eso. A la gente le interesa que vengan a buscarte y tú tengas una palabra de Dios. Aleluya. Tienes una palabra de Dios. ¿Por qué? Porque tienes a Dios. Porque te acercas a Dios. Porque tienes una vida de oración. Y cuando tienes una vida de oración, tienes una vida de revelación. De revelación de la palabra de Dios. De revelación del carácter de Dios. De revelación del carácter de Satanás. De revelación de tu propio carácter. Todo eso funciona en la oración. Y eso no se consigue de un día para otro. Eso es un proceso. Lo que Cristo está diciendo aquí, y cierro, cuando ores no seas como los hipócritas, porque ellos aman orar en pie en la sinagoga, en las esquinas de las calles para ser vistos de los hombres.
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1: En Dinámica 7 y 59 minutos.
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Muy buenos días, amigos y hermanos. Buenos días, amada familia de Venezuela. Qué privilegio del Señor comenzar este sábado en su presencia junto a ustedes. Bienvenidos a una edición muy especial de Cristo en mí, su programa de edificación que se transmite todos los sábados a las 8 de la mañana a través de su emisora preferida, Dinámica 92.9 FM, y por nuestra aplicación web. Soy Gustavo Gallardo y hoy mi corazón late con una expectativa nueva, porque no solo soy una voz en la radio, sino un compañero que camina con ustedes en esta aventura de fe. Hermanos, hoy quiero hacer una pausa muy personal con ustedes. Después de recorrer juntos la carta a los Efesios, el Señor ha puesto en mi corazón un nuevo rumbo para este programa. Y quiero compartirles algo que he estado meditando profundamente. Durante mucho tiempo, quizás sin darnos cuenta, hemos predicado, enseñado y servido, pero ¿quién estaba realmente viviendo a través de nosotros? Quiero ser transparente. Hay una diferencia abismal entre esforzarnos por vivir como Jesús y dejar que Cristo viva en nosotros. El Evangelio no es yo trato de imitar a Jesús. El Evangelio es Cristo en mí, la esperanza de gloria. Colosenses 1:27. Como dijo el apóstol Pablo, con Cristo estoy juntamente crucificado y ya no vivo yo, mas vive Cristo en mí. Gálatas 2:20. Hermanos, Dios no vino a restaurar nuestra vida vieja. Dios no vino a parchar nuestro pasado. Dios vino a hacer todas las cosas nuevas. Y para eso es necesario morir. Morir a nuestro orgullo. Morir a nuestro ego. Morir a nuestro deseo de ser vistos y a nuestra necesidad de control. Porque si no morimos, no podemos nacer de nuevo. Y si no nacemos de nuevo, no podemos ver el reino de Dios. Hoy, en esta nueva temporada de Cristo en mí, quiero invitarles a volver al primer amor. No a una religión de reglas, no a un activismo religioso, no a un servicio por deber. Quiero invitarles a volver a lo esencial, a dejar que Cristo sea quien viva en nosotros, a crucificar la carne, a rendir nuestro corazón para que Él reine. ¿Estás listo para este nuevo comienzo? Quédate, porque hoy vamos a redescubrir qué significa que Cristo viva en ti y en mí. Listos, comencemos este tiempo de edificación. Llegamos a ustedes gracias a la dirección general de nuestro hermano Manuel Felipe García, en los controles y musicalización Santiago Escorche, y en la producción y locución de este programa su servidor licenciado Gustavo Gallardo, certificado de locución 54214. Recordamos nuestros números de contacto 0414-530-3727 y el 0456-72207 para que hagan su reporte de sintonía y saludos. Enviamos un abrazo especial al pastor Evelio Alvarado, quien retransmite este programa desde su prestigiosa emisora Fuente de Luz 88.7 en Sarare. Y hoy se une el hermano Ángel Ferrer y su radio y su prestigiosa emisora Plenitud 100.1 FM en San José de Perijá, municipio Machiques del estado Zulia. Gloria a Dios. Seguimos avanzando para que la palabra de Dios sea escuchada en todos los rincones, esperando confirmación de otras emisoras. Gracias, Señor. Alabado sea siempre. Bueno, hermanos, preparados, listos, comencemos este tiempo de edificación. 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Porque cuando Él vive en mí, todo cambia. La introducción especial, un nuevo comienzo.
El Evangelio es Cristo en mí. Para cimentar esta reflexión, abramos nuestras Biblias en Gálatas capítulo 2, versículo 20. Este versículo es la columna vertebral de nuestra fe. Con Cristo estoy juntamente crucificado, y ya no vivo yo, mas vive Cristo en mí. Y lo que ahora vivo en la carne, lo vivo en la fe del Hijo de Dios, el cual me amó y se entregó a sí mismo por mí. Aquí hay una riqueza teológica profunda. Noten la secuencia. Primero, la crucifixión. Con Cristo estoy juntamente crucificado. Segundo, la sustitución. Ya no vivo yo, mas vive Cristo en mí. Y tercero, la dependencia. Lo vivo en la fe del Hijo de Dios. El Evangelio no es un programa de autoayuda. No es mejora tu vida con Jesús. Es muerte y resurrección. Es negación de uno mismo para que Cristo se manifieste. Como dijo Jesús en Lucas 9, versículo 23, si alguno quiere venir en pos de mí, niéguese a sí mismo y tome su cruz cada día y sígame. Hermanos, vivimos en una cultura religiosa que ha definido el discipulado de hoy en día. Hemos convertido el seguir a Cristo en una lista de actividades: ir a la iglesia, leer la Biblia, orar, servir. Y aunque todo eso es bueno, si no hay muerte del yo, si no hay rendición del corazón, solo estamos vistiendo un muerto. Podemos profesar, podemos cantar, podemos incluso hacer milagros en su nombre, pero si Cristo no vive en nosotros, no hay vida. Jesús lo dijo claramente en Mateo 7, del 22 al 23. Muchos me dirán en aquel día: Señor, Señor, ¿no profetizamos en tu nombre, y en tu nombre echamos fuera demonios, y en tu nombre hicimos muchos milagros? Y entonces le declararé: nunca os conocí, apartaos de mí, hacedores de maldad. Fíjense, ellos conocían al Señor, pero el Señor no los conocía a ellos. El servicio no demuestra amor. El corazón transformado, sí. La pregunta no es cuánto hago para Dios, sino quién vive en mí. Y ahora que hemos entendido que el Evangelio es Cristo en nosotros, prepárate, porque en el próximo segmento vamos a descubrir por qué es necesario morir para vivir, porque no hay resurrección sin cruz. No te lo pierdas, quédate con nosotros. 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No yo sino Cristo, porque cuando Él vive en mí, todo cambia. Los dejamos con buena música. La Cruz, Marco Vidal y Ulises.

De nuevo en Cristo en mí, por aquí por Dinámica 92.9 FM, Fuente de Luz 88.7 y Plenitud 100.1 FM en el estado Zulia. Gloria a Dios. Vamos a leer los reportes de sintonía. Reporta sintonía el hermano Héctor Márquez de allá de del Palaciero, hijo de la hermana Isaura y Nelson, grandes amigos y hermanos en Cristo. Un saludo, un abrazo para todos ellos. Que Dios les bendiga siempre. Reporta sintonía el hermano Henry Rodríguez, allá en Agua Viva, en Cabudare. Él tiene su programa de lunes a viernes a las 7 de la mañana en Mi Caminar con Jesús. Ok. Que bueno, a las 7, les lo recomiendo, muy bueno, muy edificante. Igualmente reporta sintonía el hermano Miguel Velasco. Saludos, gracias hermano por estar en sintonía, un abrazo. Espero que el tema de hoy sea de gran bendición y renovando nuestra fe. Igualmente reporta sintonía el hermano Darío González de Chile. Saludos hermano Darío, a su esposa Yadexia, a sus hijos, que Dios le bendiga grande y poderosamente. También reporta sintonía el hermano Víctor Hernández, Taramana 2, Cabudare. Gracias, hermano, por estar en sintonía. Y bueno, esperando que esta palabra de hoy sea de gran edificación y renovación de nuestra fe. Bueno, continuamos con el programa. No yo, sino Cristo, porque cuando Él vive en mí, todo cambia. Morir para vivir el nuevo nacimiento. Quiero que vayamos a Juan capítulo 3, donde Jesús conversa con Nicodemo. Este fariseo, maestro de Israel, viene de noche con una pregunta sincera. Rabí, sabemos que has venido de Dios como maestro, porque nadie puede hacer estas señales que tú haces si no está Dios con él. Juan 3:2. Y Jesús, que conoce el corazón del hombre, no le responde con elogio. Le va directo al diagnóstico. De cierto te digo, que el que no naciere de nuevo no puede ver el reino de Dios. Juan 3, versículo 3. Hermanos, Nicodemo pensaba que su problema era de conocimiento, de religión, de esfuerzo. Pero Jesús le dice, tu problema es de vida. No necesitas más información. Necesitas nueva vida. No necesitas mejorar tu vida vieja. Necesitas nacer de nuevo. Teológicamente, esto es fundamental. La salvación no es una reforma moral, es una creación nueva. Como dice 2 Corintios 5, versículo 17, de modo que si alguno está en Cristo, nueva criatura es. Las cosas viejas pasaron, y aquí todas son hechas nuevas. Dios no emparcha, Dios no restaura lo viejo. Dios hace nueva todas las cosas, y para eso lo viejo tiene que morir. Como un árbol que se corta para que brote una nueva planta. Como una semilla que cae en la tierra y muere para dar fruto. Hermanos, si hoy sientes que tu vida cristiana es un esfuerzo constante, que es una carga, que es cumplir para que Dios te bendiga, quizás es porque todavía estás tratando de vivir con la vieja vida. Pero Cristo no vino a mejorar tu vida, vino a darte su vida. La pregunta no es qué debo hacer, sino quién vive en mí. Si Cristo vive en ti, la obediencia no es una carga, es un deleite. El servicio no es un deber, es una respuesta de amor. La santidad no es una regla, es el fruto natural de su presencia en nosotros. Y ahora que hemos visto la necesidad del nuevo nacimiento,
prepárate, porque en el próximo segmento subiremos un nivel más profundo. ¿Cómo sabemos si Cristo vive en nosotros? Porque hay un fruto que lo evidencia. No te lo pierdas, quédate con nosotros. 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No yo, sino Cristo, porque cuando Él vive en mí, todo cambia. Los dejamos con buena música. Amor de amores, Seth Candling.

0: De regreso al tiempo de comunión aquí en Cristo en mí, por aquí por Dinámica 92.9 FM, Fuente del 88.7 y Plenitud 100.1 FM. Vamos a leer los reportes de sintonía. Reporta sintonía mi hija Dayana. Mi hija Dayana, también mi hija de Siré, Grecia, Génesis, Camila, bueno, reportando sintonía, que Dios me los cuide, me los bendiga grande y poderosamente. También reporta sintonía por la aplicación la hermana Alba Borges de las Fuerzas Armadas. Bueno, hermana, gracias por estar en sintonía de este programa especial, Volviendo al Primer Amor. Igualmente, pues el hermano, mi hermano Juan Gallardo, desde Cabudare también, con su familia, escuchando el programa. Bueno, gracias, hermano, por estar siempre en sintonía todos los sábados, recibiendo ese pan de vida, ese alimento que edifica. Igualmente reporta sintonía la hermana Yarlene Carolina Peña desde Cubiro, reportando siempre sintonía. Gracias, hermana, por siempre estar allí pendiente del programa. Espero que este mensaje es de renovar, de este mensaje de hoy sea de renovar nuestra fe. Bueno, amén. No yo sino Cristo, porque cuando Él vive en mí, todo cambia. El fruto que evidencia la vida. Hermanos, Jesús dijo en Juan 15, versículo 5, yo soy la vid, vosotros los pámpanos. El que permanece en mí y yo en él, este lleva mucho fruto, porque separados de mí, nada podéis hacer. El fruto no es algo que producimos con esfuerzo, es algo que fluye naturalmente. Cuando permanecemos en la vid, ¿y cuál es ese fruto, el cual pues habla esta palabra en este segmento? Bueno, en Gálatas 5, 22 al 23 no nos lo dice. Mas el fruto del Espíritu es amor, gozo, paz, paciencia, benignidad, bondad, fe, mansedumbre y templanza. Hermanos, el fruto de Cristo en nosotros no es éxito, no es multitud, no es milagros espectaculares. El fruto es carácter, es el carácter que Jesús ha manifestado en nosotros. Piénsalo. ¿Puedo amar a quien no me ama? ¿Puedo perdonar a quien me ofendió? ¿Puedo tener paz en medio de la tormenta? ¿Puedo ser paciente cuando todo me irrita? Si la respuesta es sí, no es porque yo sea fuerte, es porque Cristo vive en mí. Juan lo resume en Primera de Juan 4, versículo 12. Nadie vio jamás a Dios. Si nos amamos unos a otros, Dios permanece en nosotros y su amor se ha perfeccionado en nosotros. El amor es la evidencia visible de la presencia invisible de Dios. Hermano, hoy quiero hacerte una pregunta personal. Si alguien te observara durante una semana completa, en tu casa, en tu trabajo, en tus redes sociales, en tus conversaciones privadas, ¿vería el fruto de Cristo en ti? ¿O vería solo esfuerzo religioso, cansancio y frustración? Volver al primer amor no es volver a una emoción, es volver a una persona, es dejar de esforzarme para ser como Jesús y empezar a rendirme para que Jesús viva en mí. Y ahora que hemos visto el fruto que evidencia la vida, prepárate, porque en el próximo segmento conectaremos esto con la práctica diaria, porque volver al primer amor transforma cómo amamos, cómo servimos y cómo vivimos. No te lo pierdas, quédate con nosotros. 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Los dejamos con buena música. Mi primer amor, Marcos Witt.
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0: ¿Cuántos le dan gracias a Dios que su amor es tan grande para cada uno de nosotros? Oh, gracias, Señor.
1: Continuamos fortaleciéndonos juntos en Cristo en mí, por aquí por Dinámica 92.9 FM, Fuente de Luz 88.7 y Plenitud 100.1 FM. No yo sino Cristo, porque cuando Él vive en mí, todo cambia, volviendo al primer amor en la práctica. Quiero cerrar este bloque con una reflexión práctica. Apocalipsis 2, del versículo 4 al 5, registra las palabras de Jesús a la iglesia de Efeso. Pero tengo contra ti que has dejado tu primer amor. Recuerda, por tanto, de donde has caído y arrepiéntete y haz las primeras obras. Volver al primer amor implica tres pasos: recordar, arrepentirse y hacer. Recordar de dónde caí, cuando dejé de amar a Cristo por amar la aprobación, el éxito, el control. Arrepentirse no es solo sentir tristeza, es cambiar de dirección, es volver el corazón a Él. Hacer las primeras obras no son actividades religiosas, son actos de amor nacidos de un corazón rendido. Hermanos, en esta nueva temporada de Cristo en mí, quiero invitarles a un examen honesto, no para condenarte, sino para liberarte. Pregúntate: ¿sirvo a Dios por amor o por deber? ¿Obedezco por gratitud o por temor? ¿Busco la gloria de Dios o mi propio reconocimiento? Si Cristo vive en ti, tu motivación cambia. Ya no sirves para que te vean, sirves porque Él te vio primero. Ya no obedeces para ganar favor, obedeces porque ya eres amado. Ya no buscas tu gloria, busca la suya. Como dice Primera de Juan 5, versículo 3, pues este es el amor a Dios, que guardemos sus mandamientos, y sus mandamientos no son gravosos. Cuando amamos a Dios, sus mandamientos no son una carga, son un deleite. Como un esposo que es fiel a su esposa, no por obligación, sino porque su corazón le pertenece a ella. Hermanos, volver al primer amor es volver a la esencia, Cristo en mí. Y ahora que hemos comprendido el llamado a volver al primer amor, prepárate, porque en el próximo y último segmento haremos un resumen práctico y oraremos para que Dios selle esta palabra en tu corazón de acuerdo a su voluntad. No te lo pierdas, quédate con nosotros. 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No yo sino Cristo, porque cuando Él vive en mí, todo cambia. Los dejamos con buena música. Lo único que quiero, Abel Zavala.

Bueno, de regreso en este quinto y último segmento de Comunión en Cristo en mí, por aquí por Dinámica 92.9 FM, Fuente de Luz 88.7 y Plenitud 100.1 FM. Bueno, leemos los reportes de sintonía, reportando, rectificando a mis hijos que están en sintonía. Igualmente, mi hija Desiree me escribió por la aplicación. Hablé un poquito de la aplicación para que ustedes, pues, si necesitan conectarse directamente sin estar buscando el link por allí para conectarse con Dinámica, pueden escribirme, yo les envío la aplicación y ahí disfrutan tanto de Dinámica como también nuestra radio online Cristo en mí. Igualmente tiene la Biblia en línea, tiene un devocional también. Igualmente, pues el acceso directo al canal de Telegram de Cristo en mí. Allá subimos todos los audios de los programas que son grabados, editados y subidos allá en esa plataforma. Bueno, continuamos con el programa. No yo, sino Cristo, porque cuando Él vive en mí, todo cambia. Hermanos, hemos recorrido hoy un camino de reflexión desde la esencia del Evangelio, Cristo en mí, pasando por la necesidad de morir para vivir, hasta el fruto que evidencia la vida y la práctica de volver al primer amor. Hermanos, la conclusión es clara. La vida cristiana no es un esfuerzo por imitar a Jesús, es una rendición para que Jesús viva en nosotros. Si hoy sientes cansancio, frustración o vacío en tu caminar, quizás es porque estás tratando de vivir con tu vida vieja. Pero Cristo no vino a mejorar tu vida, vino a darte su vida. Volver al primer amor no es un evento emocional, es una decisión diaria de crucificar la carne y dejar que Cristo reine. Es dejar de servir por deber y empezar a servir por amor. Es dejar que de buscar mi gloria y empezar a buscar la suya. Vamos a orar, hermano. ¿A cuántos Dios le ha hablado en esta mañana? Amén. Gloria a Dios, hermano. Vamos a orar. Padre Celestial, gracias por este nuevo comienzo. Gracias porque tu evangelio no es un programa de autoayuda, sino una invitación a morir y resucitar contigo. Perdónanos por las veces que hemos tratado de vivir con nuestras fuerzas, de servir por deber, de buscar nuestra gloria. Señor, hoy volvemos al primer amor. Hoy crucificamos la carne. Hoy rendimos nuestro corazón para que tú vivas en nosotros, que ya no seamos nosotros, sino Cristo, que nuestro fruto sea tu carácter, que nuestra motivación sea tu amor, que nuestra vida sea para tu gloria. En el nombre de Jesús. Amén y amén. Amados hermanos, hemos caminado juntos hoy descubriendo que la verdadera vida cristiana no es esfuerzo, sino rendición. No es imitación, sino inhabitación. Esta verdad nos confronta con una pregunta que no podemos evitar. ¿Estoy esforzándome por ser como Jesús o estoy rindiéndome para que Jesús viva en mí? Porque Jesús dijo: el que permanece en mí y yo en él, este lleva mucho fruto. Y hoy el Señor te invita a volver al primer amor. Tu llamado a la acción concreta esta semana es simple pero transformadora. Cada mañana, antes de comenzar tu día, haz una pausa y habla con convicción. Ya no vivo yo, mas vive Cristo en mí. Y en cada decisión, pregúntate, ¿esto refleja que Cristo vive en mí? Recuerda siempre que tú no eres tu esfuerzo,
Tú eres quien Cristo dice que eres. Nueva criatura, templo del Espíritu, portador de su vida. Y ahora, con el corazón agradecido por esta gracia que transforma, me despido, hermanos. Que el Señor guarde tu salida y tu entrada. Bendiga tu mesa y santifique tu descanso. Porque Cristo no solo está contigo, Cristo está en ti. Y si este mensaje tocó tu corazón, compártelo. Sobre todo, vívelo, hermano. Recuerda que el que anda en luz no teme ser examinado. Su caminar está en armonía con la verdad. John Owen. Hemos llegado al final del programa número 40, edición especial, nueva temporada. Para la gloria de Dios, estuvimos para ustedes en la dirección general nuestro hermano Manuel Felipe García, en los controles y musicalización Santiago Escorche, y en la producción y locución de este programa, este es su servidor, licenciado Gustavo Gallardo, certificado de locución 54214. Esto fue Cristo en mí, no yo sino Cristo, porque cuando Él vive en mí, todo cambia. No te pierdas el próximo programa, sábado a las 8. Gracias y paz.

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0: En Dinámica son las 8:58 minutos.
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Aleluya. Gracias, Jesús. El Dios que tenemos nosotros se ha levantado de la muerte, ha vencido las cadenas del pecado, para que tú y yo podamos alabarle en esta noche con libertad. ¿Qué te parece? ¿Qué te parece?

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1: 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Quiero compartir contigo lo que la Biblia dice acerca de que Dios suple nuestras necesidades. Presta atención a las siguientes palabras. Comerán hasta saciarse y alabarán el nombre del Señor, el cual ha hecho maravillas con ustedes.

0: pues el Señor ya conoce tu necesidad. Busca primero al Señor y todo lo demás vendrá.
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2: Jeremías 20:13. Canten salmos al Señor. Cántenle alabanzas.

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2: En Dinámica 10 y un minuto.
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0: En dinámica 10, con 17 minutos. En dinámica 10, con 17 minutos.
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0: en dinámica 10 y 22 minutos.
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1: Buenas noticias. Sacúdete del polvo, levántate y siéntate, Jerusalén, suelta las ataduras de tu cuello, cautiva hija de Sión, porque así ha dicho Jehová, de balde fuisteis vendidos, por tanto, sin dinero seréis rescatados. Isaías 52, 2 y 3.
2: En Dinámica 10, con 26 minutos.

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1: Si piensa que da un buen testimonio del cristianismo con cara de amargado, se equivoca. Saludos amigos, soy David Ormachea. ¿Cómo se puede vivir un cristianismo contagioso que anime a las personas aún en los momentos de crisis? Tal vez está pasando por una situación difícil y se pregunta si eso es posible. A pesar de lo que otros opinen y habiendo experimentado tiempos más difíciles que cualquiera de nosotros, el apóstol Pablo en su carta a los filipenses nos manda a vivir con gozo permanente. Si usted es uno de aquellos cristianos amargados que se ha dejado dominar por la tristeza y la angustia y ha llegado al resentimiento y la amargura, le ruego que cambie de actitud. No se ve bien usted y hace ver mal al cristianismo. Algunos jóvenes y adultos que me están escuchando han perdido el gozo. Se han vuelto padres necios, no saben compartir momentos de alegría. Algunos hijos son irrespetuosos y no tienen sentido del humor. Algunas mujeres han perdido el entusiasmo por la vida y algunas madres se han olvidado de los tiempos de esparcimiento y diversión. Le ruego que cambie de actitud y comience a experimentar un cambio en su expresión facial, un cambio en su comportamiento, y no solo se verá mucho mejor, sino que hará sentir mejor a los que le rodean.
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0: En Dinámica son las 11 con 14 minutos.
1: Aquí manda a Dios. Yeah, vacía la tumba de Go.

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1: En Dinámica son las 11 y 28 minutos.
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1: Buenas noticias. Porque el siervo del Señor no debe ser contencioso, sino amable para con todos, apto para enseñar, sufrido, que con mansedumbre corrija a los que se oponen. Por si quizá Dios les conceda que se arrepientan para conocer la verdad y escapen del lazo del diablo en que están cautivos a voluntad de él. Segunda de Timoteo 2:24-26.
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4: Señor, tu palabra dice que si tu pueblo que lleva tu nombre se humilla y ora, te busca y abandona sus malos caminos, tú nos escucharás desde los cielos, perdonarás nuestros pecados y restaurarás nuestra tierra. Por lo que en esta hora invocamos tu nombre y juntos delante de ti oramos. Amado Dios, levantamos ante ti un clamor por nuestra ciudad y por nuestra nación, pidiéndote perdón por toda mistura de costumbres, tradiciones, ritos y creencias ajenas a tu verdad, que desde los primeros pobladores indígenas, blancos y negros esclavos, entronamos a dioses ajenos delante de ti, acarreando contaminación sobre vidas, áreas y territorios. Hemos desobedecido tus leyes y al paso de los tiempos añadido a otros dioses extranjeros a la lista, por lo que igualmente, haciéndoles culto a estos, hemos deshonrado tu nombre, pecando contra ti. Perdónanos, Señor, y derrama de tu espíritu entre nosotros para que nos guíe a toda verdad, y en arrepentimiento y fe nos volvamos todos en obediencia a ti, por medio de Cristo Jesús, único y suficiente Señor y Salvador del mundo. Desatamos tus promesas de redención y avivamiento, y cancelamos todo plan de las tinieblas por medio de ídolos y doctrinas falsas. Así que atamos a todo espíritu impostor y a sus jerarquías, y los declaramos inoperantes. Se paralizan sus obras y su avanzada, y son desmantelados sus planes, asideros y fortalezas, siendo liberadas las almas y los territorios de sus seducciones y engañosas artimañas. En el nombre de Jesús, hecho está.
1: En Dinámica son las 11:53.

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2: En Dinámica son las 11:59.
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El Señor nos dice: He aquí que yo les traeré sanidad y medicina, y los curaré, y les revelaré abundancia de paz y de verdad.

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El Señor nos dice en Jeremías 33:3, clama a mí y yo te responderé, y te enseñaré cosas grandes y ocultas que tú no conoces.

0: en Dinámica 12 y 22 minutos.
1: Jeremías 20:13. Canten salmos al Señor. Cántenle alabanzas.

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El Señor nos dice: He aquí que yo les traeré sanidad y medicina, y los curaré, y les revelaré abundancia de paz y de verdad. 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El Señor nos dice en Éxodo 23:25: Pero me servirán a mí, el Señor su Dios, y yo bendeciré tu pan y tus aguas, y quitaré de en medio de ti toda enfermedad.

primer libro de Crónicas 29:11. Tuya es, Señor, la magnificencia y el poder, la gloria, la victoria y el honor, pues tuyas son todas las cosas que están en los cielos y en la tierra. Tuyo es, Señor, el reino. Tú eres excelso sobre todas las cosas.

0: En Dinámica 12 y 44 minutos.
1: 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El Señor nos dice en Jeremías 33:6, pero les traeré salud y medicamentos, y los sanaré, y les haré experimentar una paz abundante y duradera.

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1: En Dinámica 12 y 59 minutos.
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0: Muy buenas tardes a todos nuestros usuarios de Dinámica 92.9 FM, los que se conectan por la www.radiodinamica.com.ve. Soy su fiel amiga y servidora, Lugibel Valencia, certificado de locución 43.984. Es para mí un placer poderles acompañar en este sábado maravilloso, un sábado cargado de las bendiciones del Dios Todopoderoso, sábado 2 de mayo, año 2026, cuando es la 1:04. Estaremos con ustedes compartiendo 50 minutos de buena música, comentarios, palabra de Dios y una palabra de bendición que hoy he titulado Quiero ser valiente. Quiero ser valiente. Usted debe determinarse. Usted debe comprender que en las manos del Señor podemos ser guerreros valientes, esforzados, capaces de cambiar, capaces de transformar cualquier escenario gracias a la sabiduría, gracias a la determinación y a la valentía que podamos tener en situaciones adversas. Hoy me acompaña Santiago Escorcha en los controles y musicalización. Estamos transmitiendo en vivo desde la carrera 21A entre calles 9 y 10 y estaremos aquí todos bajo la dirección del doctor Manuel Felipe García, felices, contentos, agradecidos de Dios por todo lo que nos permite disfrutar, por todo lo que nos permite recibir y porque sus misericordias se renuevan en nuestras vidas cada mañana. Hoy quiero bendecirte, hoy quiero orar por ti, hoy quiero declarar que esta palabra de bendición va a llegar a tu corazón para hacerte una persona valiente, una persona determinada, una persona audaz en medio de procesos, en medio de angustias, en medio de dificultades, que seas capaz de ser valiente, decidido, audaz y con un temple o con el carácter que el Espíritu Santo de Dios ponga en ti. Padre, en el nombre de Jesús, hoy te doy gracias. Gracias porque tú, Señor, mereces toda la gloria, honra, honor, poder y alabanza. Gracias porque renuevas tus misericordias para con nosotros cada día. Gracias porque eres fiel, porque permites que nosotros podamos aprender a ser fuertes, determinados, valientes, a tener el carácter, Señor, que tú has establecido, que a través del dominio propio nosotros podamos tener. Hoy te doy gracias por los usuarios, gracias por esta casa Dinámica 92.9 FM, gracias por Glenda, por Katherine, por Milva, por Alexis, por Eliezer, por Itan, por Sol, gracias por Santiago, Señor, gracias por el doctor Manuel Felipe García, por la hermana Nancy de García, gracias por cada persona que hace vida activa, Señor, en esta emisora. Gracias por los patrocinantes, por los usuarios, gracias por los productores y locutores, gracias por las congregaciones, por nuestros pastores, gracias por los que están en eminencia, Señor, gracias por cada día que tú permites que nosotros podamos gozarnos en tu presencia y nosotros podamos recibir esta palabra de bendición, esta palabra que viene a nuestras vidas a través de tu palabra, a través de tus escrituras y que sabemos, Señor, que penetra en nuestros corazones porque así lo has establecido y lo has determinado. Yo te doy toda la gloria y toda la honra porque tú la mereces. Yo te doy gracias porque permites que yo pueda ser un instrumento en tus manos. Abre, Señor, el corazón que esté endurecido. Permite que pueda, Señor, ser transformado y cambia por corazones blandos, por corazones llenos de tu presencia, por corazones de carne. Señor, permite que nuestros oídos espirituales, que nuestros ojos espirituales puedan estar atentos y abiertos para recibir lo que tú tienes para nosotros. En el nombre de Jesús yo te doy gracias y yo establezco para mi vida que yo quiero ser valiente y determinada, llena del poder y la presencia del Espíritu Santo de Dios, así como sé que cada persona que está escuchando este programa hoy ha determinado ser valiente, hoy ha determinado ser una persona decidida, una persona valiente que va adelante, que sabe que tú vas delante de ellos como poderoso gigante y que les vas a dar la victoria. En el nombre de Jesús yo te doy gracias. Amén y amén. Hoy quiero que aprendas, que digas, que hables y que confieses con tu boca que vas a ser una persona valiente. Una persona capaz de escuchar la voz de Dios, una persona capaz de transformar cualquier situación por causa de su sabiduría, por causa de su determinación y por causa de su valentía. Porque voy a hablar de un personaje llamado Abigail. Voy a hablar de Abigail. Abigail, una mujer valiente, determinada, una mujer que supo cómo comportarse en el momento preciso. Y voy a leer el primer libro de Samuel, capítulo 25, dice: Y se levantó y se fue David al desierto de Parán, Y había un hombre que tenía una hacienda en Carmel, el cual era un hombre rico y tenía 3,000 ovejas y 1,000 cabras. Y aconteció que estaba esquilando sus ovejas en Carmel, y aquel varón se llamaba Nabal, y su mujer Abigail. Era aquella mujer de buen entendimiento y de hermosa apariencia, pero el hombre era duro y de malas obras. Y era del linaje de Caleb. Y oyó David en el desierto que Nabal esquilaba sus ovejas. Entonces envió 10 jóvenes y les dijo: subid a Carmel, vayan a Nabal, salúdenle en mi nombre y decidle así: sea la paz a ti y a tu paz, y la paz a tu familia y paz a cuanto tienes. He sabido que tienes esquiladores ahora. Tus pastores han estado con nosotros y no los hemos tratado mal ni nada les ha faltado en todo el tiempo que hemos estado acá. Pregunta a tus criados y ellos te lo dirán. Hallen por tanto a estos jóvenes gracia en tus ojos, porque hemos venido en buen día, y te ruego que de lo que tuvieres a la mano le des a tus siervos y a tu hijo David. Cuando llegaron los jóvenes enviados por David, dijeron a Nabal todas estas palabras en nombre de David y callaron. Y Nabal respondió a los jóvenes enviados por David: ¿quién es David? ¿Quién es el hijo de Isaí? Muchos siervos hay hoy que oyen de sus amos. ¿He de yo tomar ahora mi pan, mi agua y la carne que he preparado para mis esquiladores y darlas a hombres que no sé de dónde son? Los jóvenes que había enviado David se volvieron por el camino, volvieron y dijeron a David todas estas palabras. Entonces David dijo a sus hombres: ciñase cada uno su espada. Se ciñó cada uno su espada y también David, y subieron tras David con 400 hombres y dejaron otros hombres en el bagaje. Pero unos de los criados dieron aviso a Abigail, mujer de Nabal, diciendo: he aquí, David envió mensajero para saludar a nuestro amo. Y aquellos hombres han sido buenos con nosotros y nunca nos han tratado mal ni nos han faltado nada en el tiempo que estuvimos con ellos. Estábamos en el campo y fueron ellos de muro para nosotros de día y de noche. Ahora pues reflexiona y ve lo que has de hacer, porque el mal que ha resuelto contra nuestro amo y toda su casa con este hombre tan perverso que tienes como esposo, a quien nadie puede hablarle, algo puede ocurrir. Entonces Abigail tomó 200 panes, 2 cueros, vinos, ovejas, higos, uvas, pasas, y cargó asnos, y dijo a sus criados: id delante de mí, y os ruego que no le digan nada a Nabal. Montó en un asno, descendió en una parte secreta, y he aquí, se acercó a David. Cuando David estaba frente a ella, ella salió al encuentro. Y David había dicho: ciertamente en vano he guardado todo lo que he tenido en el desierto. Así haga Dios con mis enemigos. Cuando Abigail lo vio, se bajó prontamente del asno, postrando rostro en tierra delante de David, se inclinó, se echó a sus pies y le dijo: Señor mío, sobre mí sea el pecado, te ruego que permitas que tu sierva hable a tus oídos. Hoy doy gracias a Dios por esta palabra, gracias por este carácter que tenía esta mujer valiente, que en un momento determinado dejó que el Señor formara su carácter en ella, como nosotros debemos hacerlo.
1: Jesús, necesitamos ser como tú. Haz nuestro carácter más como el tuyo. Ayúdanos. Levante sus manos y dígaselo al Señor.

0: Gracias, Jesús.
1: 1:16, nuestro número de contacto 0416-356-3701. Señor, haz mi carácter más como el tuyo. Yo quiero ser una persona valiente, yo quiero ser una persona determinada, pero con tu carácter. Y debemos comprender que la sabiduría y la valentía pueden detener una tragedia, pueden abrir un nuevo futuro. Y cuando tú y yo somos determinados, cuando tú y yo somos sabios y valientes, podemos hacerlo. Vemos en esta historia, primera de Samuel 25, cómo había una mujer llamada Abigail, estaba casada con Nabal, un hombre que era duro e imprudente. Dice la palabra, y hay una versión que dice que su nombre significa estúpido, que su nombre significa insensato. Este hombre duro, imprudente, había provocado un conflicto con David, y este conflicto amenazaba la vida de Nabal y amenazaba la vida de todos los que estaban a su alrededor. ¿Por qué? Porque ese conflicto con David amenazaba con terminar en sangre. Sin embargo, Abigail actuó con rapidez, con humildad, con valentía, habló con la verdad. Dice esta palabra que David vio que estaba Nabal, que estaban esquilando las ovejas, que le dijo a sus hombres: vayan, díganle a Nabal que necesitamos un poco de provisión. Necesitamos que nos supla algo de comida, algo de bebida, queremos carnes. Y los hombres fueron, hablaron con Nabal y Nabal dijo: ay, ¿quién es David? ¿Quién es el hijo de Isaí? Porque yo tengo que confiar y creer que este hombre es un rey, que este hombre es un prospecto, que este hombre es un guerrero. Cuando yo he visto muchos hombres, muchos siervos que se escapan de sus amos y andan por ahí como que tratando de estafar a la gente. Eso se lo dijo Nabal a estos hombres. Cuando fueron y le llevaron la noticia a David, David dijo: pues así es la cosa, vamos a armarnos, vamos a prepararnos porque vamos a ir a pelear contra él. Y David declaró, David dijo: yo voy a acabar con este hombre, y no solo con él, sino con sus hijos, con sus criados, con su familia y con todo cuanto le rodea. Y se alistó y se fueron 400 hombres armados a ir en contra de Nabal. Pero los criados supieron que esto pasaba y hablaron con Abigail y le dijeron: mira lo que pasó. El rey David hizo esto, esto, esto y lo otro. Esos hombres de verdad han sido buenos con nosotros. Nabal reaccionó de esta manera y ahora Abigail le ha jurado la muerte a Nabal. Y no solo a Nabal, sino a todos nosotros. Abigail, en su humildad, en su valentía, en su sensatez, actuó con rapidez. Dijo: vamos a preparar todos estos panes, esta comida, móntense conmigo en un asno, acompáñenme y no digan nada a mi marido. Vamos a ir y hablar. Y se acercó a David, se bajó del asno, se postró rostro en tierra y le dijo: mire, aquí estoy, soy la esposa de ese hombre insensato. Su nombre significa insensato, pero quiero hablar con la verdad. Aquí estoy, aquí les traigo esta provisión, porque yo quiero que usted en nombre de mi marido me perdone. ¡Wow! ¡Qué acto tan maravilloso! Primero, esta mujer fue capaz de ir y hablar con el rey, hablar con David y decirle: mire, mi esposo es así, él está declarado por su nombre, por lo que significa su nombre, es insensato, es prudente, pero yo estoy aquí a sacar la cara por la familia. Yo traigo una provisión porque yo quiero evitar esta masacre. ¿Cuántas veces hemos estado en una situación como esta y hemos ido a echarle más leña al fuego? Mira, que fulanito dijo esto de ti, que allá pasó esto y pasó esto y pasó lo otro, que por aquí pasó ta, ta, ta, ta, ta, ta, y que de paso dijo esto. Es que yo me acuerdo que la otra vez tú dijiste esto y también. ¡Ey! Esta mujer valiente, sensata, permitió a través de su actitud que la historia fuese otra. Su historia muestra que Dios es capaz de usar a las personas con discernimiento para cambiar el rumbo de una casa o de una nación. Tú que me estás escuchando como sacerdote de hogar, como mujer sabia que edifica su casa, o como hijo que a lo mejor eres el único que conoce al Señor en tu casa, ¿cuántas veces has cambiado un escenario gracias a tu sensatez? ¿Cuántas veces has tenido el discernimiento de estar allí, de determinar y de evitar una masacre, de evitar algún conflicto dentro de tu casa o dentro de tu nación? Hay algo que debemos comprender. La valentía no es gritar más, es hacer lo correcto y hacerlo a tiempo. ¿Y sabes cómo vas a lograr tener esta determinación y tener esta valentía de Abigail? Orando. Cuando nosotros somos capaces de orarle al Señor, cuando en oración voy y le digo al Señor: Señor, quiero que transformes, quiero que hagas, quiero que me hagas una mejor persona. Tú y yo orando podemos cambiar cualquier escenario. Tú y yo orando podemos ser valientes.

Señor, quiero cada día orar. Orar para que tú me hagas una persona valiente, para que tú me ayudes a ser determinada, para que yo entienda que la valentía no es gritar más, sino es hacer lo correcto a tiempo. Esta mujer pudo haber tomado la misma actitud de su marido, irle a decir a David que por qué él tenía que tomar esa actitud, que por qué iba a maldecir a su familia, que por qué los iba a asesinar. Pero no, esta mujer con sensatez vino y habló, hizo lo correcto a su tiempo. Y algo maravilloso es que esa humildad inteligente pudo calmar una tormenta, pudo calmar una tragedia. Vino, habló con David, le dijo a David: mire, esto está pasando, mi esposo es así, no pretendo justificarlo, pero bueno, el nombre de él, esto y lo otro, pero aquí estoy yo, y yo quiero que usted me perdone. Es más, yo quiero declarar para su vida que si usted me perdona, el Señor le va a seguir dando victorias, que usted va a tener más de esto, que todo va a cambiar y que todo va a ser como el Señor lo establezca en su vida, porque usted es un hombre de guerra, porque usted es un hombre de propósito. Y algo maravilloso que debemos entender es que Dios puede abrir un nuevo capítulo aunque tu entorno sea difícil. No importa cuán difícil sea tu entorno. No importa cuán complicado sea ese marido que está quizá destinado a lo negativo, que está marcado por un nombre, por un pasado, por un apellido, no lo sé. Pero yo quiero que tú comprendas, yo quiero que tú entiendas que tu entorno, que el contexto no es pretexto para no comprender o para no creer en los milagros del Maestro. El Señor puede obrar, el Señor puede hacer, y no importa lo que esté pasando en este momento en tu vida, créeme, no importa a lo que estés aferrado, no importa lo que estés en este momento recibiendo, haciendo, de verdad que no importa, porque en las manos del Señor, cuando somos valientes, cuando somos sabios, cuando somos determinados, pueden ocurrir milagros. Pueden ocurrir mejores cosas y cosas distintas. Pueden ocurrir transformaciones y Dios va a permitir que esa transformación ocurra desde el mismo momento que tú lo crees y desde el mismo momento que tú accionas. Dios está abriendo un nuevo capítulo, aunque tu entorno sea difícil. Solo tienes que creerlo. Hubo un discernimiento. Abigail vio el peligro y decidió actuar. Ese discernimiento en medio del caos. Dile al Señor: Señor, yo quiero tener discernimiento en medio del caos. Y tal vez tú y yo estamos aferrados a lo que vemos, a la lógica. Y la lógica quizá dice que tu hijo es homosexual o que es una lesbiana. Que tu hijo está envuelto en vicios, en delitos y en pecados. Que está drogándose, que está robando, que se la pasa peleando, que maltrata a su esposa. La lógica tal vez te dice que ese matrimonio ya está destruido y que ya no hay marcha atrás. O la lógica tal vez te dice, o lo que tú estás viendo en ese momento, el caos que estás viendo, te dice que tienes cáncer, que tienes una enfermedad maligna, que no hay marcha atrás, que el diagnóstico médico es irreversible. Tantas cosas que pueden pasar. Tal vez vienes con un pasado oscuro, con un pasado que nadie daría ni medio por ti. Y te lo digo porque yo lo viví, porque yo lo pasé, porque yo tuve ese pasado, porque yo viví en una vida enlodándome cada día más, haciendo caso omiso a las palabras que habían declarado sobre mi vida. Pero cuando había o cuando hay un hombre, una mujer determinada como padres a ser valientes, a ir y enfrentar al enemigo, a arrebatarle al enemigo lo que no le pertenece, pues entonces ocurre una transformación y ocurre ese cambio de parte del Señor, en donde el Señor comienza a transformar nuestras vidas. Y así como transformó mi vida, puede transformar la vida de tus hijos, que hoy, insisto, pueden estar envueltos en vicios, delitos y pecados. Pero sabes, cuando Dios decide que tú tengas discernimiento en medio del caos, que tú te comportes como Abigail, que vio el peligro y decidió actuar, y comienzas a orar por tus hijos, comienzas a arrebatar a tus hijos de las garras del enemigo y comienzas a declarar que no importa el pasado, pues Dios obra conforme a su propósito. Y tú vas a poder decir: sabes que la sangre de Cristo me lavó, mis pecados fueron transformados, eran rojos como el carmesí, pero el Señor los convirtió blancos como la nieve, porque en Dios ya no hay pasado.

1:34 minutos. Nuestro número de contacto 0416-356-3701. Cuando confías en el Señor, cuando eres capaz de ver el peligro y actuar, cuando hablas entendiendo el discernimiento que puede cambiar el caos, pues el Señor transforma tu pasado. Y algo que debemos comprender es que en el caso de Abigail, o en este escenario en donde Abigail llegó, donde estaba David, la humildad desarmó la ira. David estaba enfurecido. David dijo: este hombre me está irrespetando, este hombre fue incapaz de pensar con sensatez y de poder ayudarme. Pues entonces ahora yo voy a ir en contra de él, voy a ir en contra de él, de sus siervos, de sus bienes, de su familia, voy a destruir todo lo que consiga al paso. Pero vino esta mujer que habló con respeto, pero a su vez con claridad, y esa humildad desarmó la ira de David. Dice la palabra del Señor: la blanda palabra calma la ira. Abigail vino con humildad, vino con bienes, vino con panes, vino con comida y le dijo: aquí estoy, vengo a pedir perdón en nombre de mi esposo pasa esto, pasa lo otro, pero aquí estoy y yo quiero declarar para ti esa palabra, le decía esta mujer a David. Ella habló con humildad y esto desarmó la ira de David. Habló con respeto, habló con claridad. Y sabes, Dios honra la sabiduría. El Señor recompensa lo que preserva la vida. Y esta sabiduría de parte de Abigail hizo que el Señor desatara la ira, hizo que el Señor cambiara completamente el caos, que hubiese una transformación completa y que ya no ocurriera lo que iba a pasar, la tragedia que pretendían hacerlo. Abigail, con su sabiduría, colocó un freno de emergencia, un freno de manos. Los que cargan vehículos, los que manejan vehículos saben que un freno de emergencia o que el freno de mano no se usa todos los días ni se usa en todo momento, pero salva vidas cuando todo va demasiado rápido. Es capaz el freno de mano de detener el vehículo en una bajada, o un freno de emergencia sostiene un vehículo, salva una vida en un momento de caos. Abigail fue una mujer determinada, con sabiduría, una sabiduría que Dios honró y que Dios recompensó para preservar la vida. Hoy yo quiero que tú seas capaz de actuar con sabiduría. Hoy yo quiero que tú seas capaz de ser determinante y de poder decir: en medio de este caos yo me voy a calmar. Yo me voy a alejar para no tener problemas, para no decir, voy a callar para no decir cosas que no quiero decir. Para no expresar de forma iracunda palabras que pueden herir. Yo mejor me voy a alejar para no tomar decisiones apresuradas y que mi decisión apresurada no demuestre falta de sabiduría y no haga o no permita que el caos termine de cumplirse. ¿Qué características hacían a Abigail una mujer sabia? Pues su determinación, su claridad, su respeto, su humildad, su entereza, su discernimiento. Y tú y yo podemos comportarnos de esa manera. ¿Por qué nos cuesta hablar con valentía? ¿Por qué a veces estamos en una disyuntiva? No sabemos si nos cuesta más hablar con valentía, hablar con humildad. Pero hoy el Señor quiere que tú seas una persona, un hombre, una mujer con valentía, con determinación, pero también con humildad. No sé en qué áreas de tu hogar, de tu vida, de tu ministerio necesites colocar ese freno de emergencia. Pero deja de ser desenfrenado. Deja de actuar de forma iracunda como quizá lo hizo Nabal. Porque Nabal tal vez dijo: ¿y quién es este? ¿Qué voy a hacer? Y el mismo David mostró en ese momento deseos de actuar de forma desenfrenada. Pero gracias a Abigail, gracias a esta mujer, cambiaron las cosas, cambió el caos, cambió el escenario. ¿Por qué? Porque ella actuó con sabiduría. Entonces, vamos a establecer una paz verdadera en medio de la tormenta, esa paz que habla Dios a través de su palabra, la paz bíblica, la paz de verdad, esa paz que sobrepasa todo entendimiento, que nos ayuda a resolver las cosas con amor y no una paz falsa que nos lleva a evadir. Vamos a pedirle al Señor ese discernimiento. Y sabes, cuando tú le dices al Señor: Señor, yo quiero parecerme a ti, yo quiero actuar. ¿Cómo habría actuado Jesús en una situación como esta? Dile al Señor: Señor, de esa manera yo quiero actuar porque quiero cada día parecerme más a ti.

0: dile al Señor: Señor, quiero parecerme más a ti. Y en medio de esa humildad, al parecerte al Señor, Él te va a dar sabiduría, discernimiento, y Él te va a ayudar a ser una persona valiente. Pídele al Señor discernimiento práctico, discernimiento en movimiento, discernimiento para actuar y para poder actuar con esa sabiduría. Es necesario que trabajemos más ese discernimiento. Yo te invito a que tú comiences a identificar ese conflicto que has estado alimentando con años. Ese conflicto que por muchos años has estado allí manteniendo por tus palabras, por tu silencio, por tu orgullo. Y que comiences a dar un paso de humildad, a pedir perdón, a aclarar, a buscar la paz a la cual estamos llamados de parte del Señor. Debemos aprender a ser valientes, debemos aprender a ser determinantes. Y Abigail lo era, y tú debes comprender que hubo un discernimiento en medio del caos. Pero ese discernimiento la llevó a actuar con humildad para desarmar la ira. Y recibió honra de parte de Dios por su sabiduría. ¿Por qué? Porque el Señor recompensa lo que preserva la vida. Actuar con respeto, actuar con humildad, la llevó a ella a recibir de parte del Señor. Yo quiero hoy orar por ti, yo quiero que tú comiences a pedirle al Señor ese discernimiento para ser una persona valiente. Padre, en el nombre de Jesús, yo hoy te doy gracias. Gracias por cada persona que está escuchando este programa. Y te quiero pedir por ellos en primer lugar, por sus peticiones y por sus necesidades. Señor, obra en salud, en sanidad. Sé tú el médico por excelencia, comienza a revertir todo diagnóstico médico, dales paz, dales calma, dales quietud, dales provisión, alivia, Señor, toda dolencia, todo quebranto, todo malestar, revierte todo diagnóstico médico y sé tú, Señor, su médico, su soberano por excelencia, trayendo sanidad. Provee al que necesite la provisión, conéctalos con las personas que necesiten conectarse para solventar sus dificultades, sus problemas de salud y poder estar en bendición. Padre, los hogares que necesitan de tu paz, consuelo, porque se ha muerto algún familiar, porque están pasando una situación difícil, sé tú abrazando, sé tú consolando y sé tú llenando, Señor, de guarda, de protección, de vida, de salud y de bienestar. Padre, te pido por cada persona, por cada matrimonio que hoy puede estar en conflictos, que hoy puede estar, Señor, teniendo falta de paz, teniendo problemas, procesos, celos, falta de autoridad, falta de respeto, falta, Señor, de sabiduría, dáselas tú. A cada hijo que hoy está desviado de tu propósito y de tu camino, a cada persona que hoy, Señor, está fuera del redil, que está con falta de entendimiento para poder recibir tus instrucciones, guíalo de nuevo, tráelo con paz a tu camino, tráelo al redil, Señor. Sé tú proveyendo, sé tú cuidando de tus hijos, sé tú permitiendo que estemos bajo tu guarda, bajo tu protección, bajo tu cobertura, bajo tu cuidado, bajo tu dominio, Señor. Abrázanos con amor, llénanos de tu presencia y permite que nosotros podamos tener el discernimiento para actuar con sabiduría. Señor, líbranos del orgullo, úsanos como instrumento de paz, úsanos como Abigail, como ese instrumento para traer el sosiego en medio del caos. Señor, permite que nuestras palabras, nuestras decisiones sean guiadas por ti. No permitas, Señor, que desmayemos, no permitas que nos alejemos de tu presencia, no permitas que nos apartemos y que te demos la espalda, no permitas, Espíritu Santo, que te demos la espalda y que blasfememos contra ti. Señor, responde nuestras peticiones, responde nuestras oraciones, permite que podamos pedir perdón, que pueda haber paz en nosotros y recompensa, Señor, nuestra sabiduría, recompensa, Señor, lo que estamos haciendo en lo íntimo, en lo secreto, recompénsalo en público dándonos la victoria y permitiendo que nuestras oraciones sean contestadas. En el nombre de Jesús yo te doy toda la gloria, honra, honor, poder y alabanza, porque quiero ser una persona valiente cada día más. En el nombre de Jesús, amén y amén. Gracias a ustedes por estar con nosotros. Tengo que bendecir tu vida. Yo le pido al Señor que sea Él dándote el discernimiento, permitiendo que tú puedas estar recibiendo lo que Dios tiene establecido para ti. Belkis Esquivel, te amo, te bendigo. Bendigo a todo tu ministerio, a toda la gente que está fuera y dentro del país. Gracias por estar siempre conmigo y siempre orando por esta tu sierva. Gracias a Vilma Aranguren. Vilma, también gracias por ser parte de mis escuderos. Gracias por ser esa persona que me ama aún sin conocerme y que me ama con amor de madre y con amor entrañable. Te bendigo y pido al Señor que te dé toda la sabiduría que necesitas. Zulma Riera, gracias por estar allí. Te bendigo, bendigo tu vida. Pido al Señor que abra las puertas y que haga contigo conforme a su voluntad. Vanessa Indriago, te declaro sana, bendecida. Declaro que el Señor toma el control y recuerda que debe ser una mujer sabia. La familia Chirinos, Jessica, Tomás, el tío Domingo, la tía Licha, tía, te amo, te bendigo, te declaro sana. Doy gracias a Dios por tu vida y pido al Señor que cada día te dé más sabiduría. Vilma, Ramón Chirinos, José Gabriel, la tía Oneida, Joyri, José Ramón, bendiciones a ustedes. A la familia Benítez, Mariluz, Daniel, Elisamar, Daniel, Ciesaú, Daimar, Elsa, Elio, Jesús, Jesús de milagros, milagros de Jesús. Les amo y les bendigo. Gracias por siempre estar en sintonía. Yadira, María Andrea. María Andrea, te declaro sana en el nombre del Señor. Declaro que el Señor toma el control de tu salud y que Él obra para glorificarse en tu vida. Yada, te amo. Mana, te bendigo en el nombre de Jesús. A toda la iglesia, manantial de vida, que siempre está reportando sintonía y que siempre están allí. Mi hermana Teodosia, la hermana Nilda de Rojas, la familia Rojas, pastora de la iglesia Bethesda y toda la gente de la iglesia Bethesda, les amo, les bendigo. Ustedes que están al norte, sur, este, oeste, Octavio desde Macuto, Mayerlin Vázquez, Belkis desde El Palaciero, Cecilia, todas aquellas personas que siempre están en sintonía, gracias. Gracias por estar en la sintonía y en la conexión de Dinámica 92.9 FM y de orar por esta sierva. Su amiga y servidora, Lugibel Valencia, certificado de locución 43.984. Gracias a Santiago Escorcha, que me acompañó en los controles y musicalización. Tenemos que despedirnos. Será hasta el próximo sábado. Recuerda decirle al Señor que quiere ser valiente en sus manos. Chao, chao.
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4: Quizás el Señor no pueda obrar más en cuanto al avivamiento por la falta de unidad de su cuerpo. Un cuerpo dividido es un contrasentido. Una iglesia dividida es una contradicción.

0: En Dinámica, 1:59.
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2: Le saluda Rodrigo Riaño del Castillo. ¿Sabe? Algunas veces en la vida nos encontramos como en un callejón sin salida. Queremos que algo suceda, pero no. Oramos y no vemos respuesta. Queremos que ciertas situaciones cambien, pero tampoco sucede. Hacemos nuestro mejor esfuerzo, pero como que todo nos sale mal. Repito, nos sentimos como en una calle ciega, como en un callejón sin salida. Y el vernos así nos hace sentir frustrados, angustiados, deprimidos. Inclusive nos puede llevar a sentir que nuestra fe y esperanza se desmorona. Porque por donde miramos, vemos que el panorama no es para nada alentador. Deudas, pérdidas, miedos, en fin. Queremos levantarnos, pero como que no podemos. No hay fuerzas. Y si de pronto las hay, pues el miedo a un nuevo fracaso hace que no nos arriesguemos a levantarnos. Repito, mi amiga y mi amigo, nos vemos en un no sé qué hacer, en un callejón sin salida, pensando que es el fin de nuestra vida, que es el fin de nuestros sueños. Pues mire, si hoy se siente así, o si en algún momento se llega a sentir así, entonces recuerde esto: una calle sin salida es un

buen lugar para dar la vuelta. Se lo voy a repetir. Una calle sin salida es un buen lugar para dar la vuelta. Sí, para dar la vuelta. Pero escuche esto. Estoy diciendo dar la vuelta, mas no renunciar o abandonar. Lo que le estoy diciendo, en otras palabras, es: cambia la estrategia, cambia el método. Sin renunciar, sin abandonar, sin olvidar la meta, el propósito, el sueño, lo que Dios puso en su corazón. Dé la vuelta, pero en el sentido de buscar un nuevo camino. Mire, lo he dicho muchas veces, Dios nos dio el regalo de un sueño. Ese fue el regalo de Dios, un sueño. Pero el regalo nuestro para con Dios es hacer que ese sueño se vuelva realidad, cumplir el sueño, hacer nuestro mejor esfuerzo para caminar en ese plan, en ese propósito de Dios, en lo que Él quiere para cada uno de nosotros. Mire, soñar es fácil, pero llevar los sueños a la realidad, cumplirlos, no es una tarea fácil, pero tampoco es imposible. El problema nuestro es que nos cansamos fácilmente y nos damos por vencidos o abandonamos cuando las situaciones se tornan tensas. Mire, muchas veces nos encontramos como en esa calle sin salida, sin saber qué hacer, porque pusimos la esperanza en las personas que no debíamos, o porque estábamos confiando en cosas efímeras y pasajeras, en cosas que hoy son y mañana no son, o porque simplemente tomamos decisiones equivocadas y esas decisiones nos llevaron a eso, a un callejón sin salida. En resumen, mi amiga y mi amigo, muchas veces nos vemos en situaciones como esas porque no consultamos a Dios antes de dar el siguiente paso. Y luego terminamos en el lugar equivocado, terminamos en un no sé qué hacer, no veo salida a mi situación. Y allí es donde muchos cometen el peor error de darse por vencidos y de abandonar. Y no se trata de eso, se trata simplemente de dar la vuelta, mas no de abandonar. Para ilustrar esto, permítame rápidamente contarle dos historias. La primera es la de un hombre llamado Josué. Este hombre era el encargado de liderar al pueblo de Dios para conquistar la tierra prometida. Dios le había dicho a Josué en el capítulo número 1 del libro que lleva su nombre, que si no se apartaba de la palabra de Dios, sino que seguía al pie de la letra todo lo que Dios le dijera, entonces le iría bien. Eso se lo prometió Dios. Pero en Josué, en el capítulo 9, nos relata esta historia. Resulta que todos los moradores de esa tierra, la tierra que el pueblo de Dios iba a conquistar, estaban asustados. Estaban viendo cómo el pueblo de Dios estaban conquistando ciudades, ganando batallas. Y uno de esos reyes, al ver el peligro en el cual se encontraba, y pensando que si enfrentaba al pueblo de Dios no podría ganar, entonces organizaron toda una estrategia de astucia y de engaño, y le ofrecieron a los israelitas una amistad, por supuesto, una falsa amistad, repito, usando engaños. Y dice Josué en el capítulo 9, verso 14, que Josué hizo alianza con ellos si consultara a Dios. Sí, Josué no consultó a Dios e hizo alianza con ellos. ¿Y sabe algo? Eso llevó luego a Josué en verse como en una calle sin salida. Después no sabía qué hacer. Y todo porque no le consultó a Dios. Y cuando Josué se vio en esa calle sin salida, pues lo que hizo fue regresar, arreglar sus errores para poder continuar con sus victorias. Josué se equivocó al no consultar a Dios. Y la otra historia es la de un hombre llamado David. Dice el primer libro de Samuel en el capítulo 23 del verso 1 al verso 5 que a David le llegó un mensaje, y era que los filisteos, sus enemigos, estaban atacando y se estaban llevando lo que le pertenecía al pueblo de Dios.
sus enemigos estaban atacando. Y escucha esto, dice el primer libro de Samuel capítulo 23, que David lo primero que hizo fue consultarle a Dios. Y le dice, oye Dios, ¿tú qué dices? ¿Puedo atacar a los filisteos? David, un hombre de guerra, un hombre de batalla, un hombre experimentado, decidió consultarle a Dios antes de ir a la guerra. David no confió en sus propias fuerzas, ni tampoco confió en su propia experiencia. Decide consultarle a Dios y le dice, Dios, ¿puedo atacar a los filisteos? ¿Tú qué dices? Cuéntamelo. Y dice que Dios le dijo a David, David, ataca a los filisteos, ataca a tus enemigos. Y dice la Biblia que los que estaban con David le dijeron, David, por favor, no ataquemos, todos tenemos miedo. Así que David se encontraba solo en medio de esa lucha. ¿Y sabe qué hace David? Dice el verso número 4 del primer libro de Samuel capítulo 23 que David volvió a consultar a Dios. Y Dios le dice a David, David, ve, porque yo entregaré en tus manos a todos tus enemigos. Y dice que David fue, los enfrentó y ganó. ¿Sabe cuál fue el secreto de la victoria de David? Que le consultó a Dios. ¿Sabe cuál fue la razón de las dos derrotas que vivió Josué? La primera, del capítulo número 7, y luego la frustración del capítulo número 9. La razón fue que Josué no consultó a Dios en esas dos ocasiones. Y eso hizo que Josué se viera derrotado y frustrado, como en una calle sin salida. Pero lo inteligente que hizo Josué fue que regresó, se devolvió. ¿A qué? Pues a hacer lo correcto, a hacer lo que debía haber hecho antes de dar el primer paso. Mi amiga y mi amigo, cuando usted se encuentre como en una calle sin salida, en vez de quedarse llorando por la situación, pregúntese, ¿qué cosas dejé de hacer? ¿Qué equivocaciones me trajeron hasta este lugar, hasta esta calle sin salida? Pregúntese, ¿consulté a Dios antes de tomar decisiones? Piense en eso y luego regrese a hacer lo correcto. Por favor, recuerde siempre esto. Una calle sin salida no nos habla del fin de nuestro sueño o del propósito. Una calle sin salida simplemente nos habla de un cambio que usted y yo debemos hacer en nuestra vida. Le invito para que hagamos juntos una oración a Dios. Señor, te damos muchas gracias por cada persona que escucha, que comparte este devocional, por cada familia que se une con nosotros en esta oración. Señor, gracias por lo que nos has enseñado el día de hoy, que los problemas, que las dificultades, que las adversidades, que el vernos como en una calle sin salida no es el final de nuestra vida. Tampoco quiere decir que hemos fracasado o que todo está perdido. No, Señor. Es simplemente una oportunidad que tú nos das para volver la mirada a ti, para decirte, Señor, perdónanos por no consultarte al dar los primeros pasos. Perdónanos, Dios. Hoy decidimos darte ese primer lugar en nuestra vida y seguir la recomendación que le dijiste a Josué en el capítulo 1, que de nuestra vida nunca se aparte tu palabra, que en todo podamos consultarte, porque si vamos de tu mano, la victoria la tenemos garantizada. Ayúdanos a ser como David, Dios, a consultarte en medio de las situaciones difíciles, a consultarte antes de dar los primeros pasos, antes de lanzarnos al proyecto. Bendice, Dios, a cada persona que se conecta, a ellos y sus familias. Y hoy, Cristo Jesús, te declaramos como nuestro Señor y como nuestro Salvador. Soy Rodrigo Riaño del Castillo.

0: En dinámica son las 2 con 26 minutos.
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0: En Dinámica son las 2 con 40 minutos.
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buenas noticias. Porque no me avergüenzo del Evangelio, porque es poder de Dios para salvación a todo aquel que cree. Romanos 1:16.

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0: La Biblia es un libro muy grande y con muchas palabras. Pero ¿sabías que la Biblia no es solo para adultos? Es para niños también. Y tiene muchas cosas que Dios quiere que tú sepas. Cosas que puedes memorizar y guardar en tu corazón. Porque los niños como tú son muy importantes para Dios. Un día, mientras Jesús estaba contestando algunas preguntas sobre la familia, un niño se le acercó para que lo bendijera. Los discípulos, pensando que esto le molestaría a Jesús, le dijeron que se fuera. Pero Jesús quiere que los niños vayan a Él.
1: Mateo 19, versículo 14. Dejad a los niños venir a mí, y no se lo impidáis,

0: diste cuenta? Estos fueron algunos milagros asombrosos que hizo el Señor.
1: Pero si quieres saber más, sigue leyendo la Biblia, que allí los encontrarás.
0: Y si tienes algún problema, puedes estar seguro que Él pronto responderá.
2: En Dinámica 3, con 23 minutos.
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4: Yo tengo dos hijos, y de todas las responsabilidades que tengo, la más importante es enseñarles lo que mi padre me enseñó a mí: a confiar y a obedecer al Señor. Si aprendes a seguir a Jesús ahora, cuando todavía eres pequeño, cuando crezcas, nunca perderás el camino.
5: Proverbios 22:6. Instruye al niño en su camino, y aun cuando fuere viejo, no se apartará de él.

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0: Nadie comprende completamente cómo comienza una vida o cómo un bebé es tan maravillosamente formado dentro del vientre de una madre. Solo Dios sabe cómo llevar a cabo un milagro así. Puntada por puntada, Él teje cuidadosamente cada pieza en su lugar.
1: Del Salmo 139, versículo 13 y 14. Tú me tejiste en el vientre de mi madre. Te alabo, porque formidables y maravillosas

0: En Dinámica 3, con 54 minutos.
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El que en él cree no es condenado, pero el que no cree ya ha sido condenado, porque no ha creído en el nombre del unigénito Hijo de Dios. Y esta es la condenación, que la luz vino al mundo y los hombres amaron más las tinieblas que la luz, porque sus obras eran malas. Porque todo aquel que hace lo malo aborrece la luz y no viene a la luz, para que sus obras no sean reprendidas. Mas el que practica la verdad viene a la luz, para que sea manifiesto que sus obras son hechas en Dios. Evangelio según San Juan, capítulo 3, versículos 18 al 21.

0: en Dinámica 4 y 4 minutos.
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0: en Dinámica 4 y 37 minutos.
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0: Hola, niños y niñas. 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

ni vaya a ser como muchos solteros que se desbocan, se casan con cual primera porque parece una diosa y apenas llegan los rollos, se dejan y se divorcian.

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0: en dinámica 7 y 1 minuto.
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A veces creemos que somos muy buenos y que no podemos mejorar más.

Declaro con mi boca, como dice tu palabra, Señor, no te dejaré y no te desampararé. Así que declaro que tú estás aquí, Señor. Estás conmigo, con mi familia,

0: En Dinámica 7, 27 minutos.
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1: Jesucristo es la verdad. Nosotros, el medio.